0: Són les 11 del matí.
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1: Hola, buenos días.
0: ¿Estáis bien?
1: Bien, muy bien.
0: Estupendo. Gracias en primer lugar por acompañarnos al programa, sobre todo por compartir vuestras experiencias que esperamos que sirvan de ayuda a familias y otras personas que viven esta situación como vosotros. Para empezar, Pedro, tú eres una persona neurodivergente y me gustaría que nos explicaras exactamente que no hablamos de una enfermedad. ¿Qué es la neurodivergencia?
1: Pues bueno, primero muchas gracias por invitarnos a tu programa. Y bueno, exactamente, no es ninguna enfermedad, simplemente es que somos así. Nuestro cerebro se procesa de una manera diferente lo que es la forma de trabajar. Es como si, por ejemplo, tienes que subir pues al piso segundo, ¿no? La gente común pues subiría por las escaleras, pues nuestra mente lo que hace es buscar otro recorrido hasta llegar a la solución, que a lo mejor sería subir las escaleras, ¿no? Llegas al mismo sitio, lo que pasa es que unas personas llegan más antes y con menos esfuerzo, y nosotros pues subimos pues con más esfuerzo, pero lo que es el tema de llegar al mismo sitio, llegamos, tardamos más, pero sí que es verdad que luego cuando llegamos, pues nuestra satisfacción no es mayor porque hemos hecho un duro trabajo para llegar a esto, ¿no?
0: Con lo cual no es una cuestión de capacidad, sino simplemente del camino, de la forma, ¿no?
1: Incluso a veces somos más capaces, tenemos más capacidad, y esto a veces hace que la dificultad que tenemos es como si se escondiera, ¿no? Es decir, al tener una alta capacidad para hacer algo, escondes un poco esa dificultad.
0: Ya.
1: ¿Vale?
0: O sea, puede dar una apariencia de que la persona tiene dificultades,
1: exacto,
0: cuando en realidad lo que hay detrás es una capacidad mucho más alta,
1: exacto,
0: y que la dificultad no está en su capacidad, sino en la forma en que,
1: exacto,
0: se llega.
1: Sí, es un poco así, pero sí, a veces pasa esto. Es más, la gente que tiene la neurodivergencia, hablamos de un 20% de la población, que al principio puede ser que tengan dificultades de aprendizaje, que si se das unas herramientas, estas dificultades ya desaparecen, ¿vale? Y luego cuando llegas al éxito, cuando llegas a lo mejor a la élite, pues esta forma de pensar distinta a la común, lo que hacen es potenciar más, ¿no? Entonces, a veces la gente que está en el éxito total, ya sea a lo mejor deportistas o gente de empresas, verás que también hay un alto porcentaje que son neurodivergentes, ¿no? Esto, metiéndolo en el Google y pones famosos neurodivergentes, ¿no? Verás que hay un alto índice de personas neurodivergentes en lo que es la élite, ¿no?
0: Y me ha sorprendido que has dicho que aproximadamente un 20% de la población.
1: Sí, sí, sí, somos muchos. Lo que pasa que es como todo desconocido, no lo sabes. Yo, por ejemplo, yo no tenía ni idea, porque claro, no hablamos de algo físico, ¿no? Te miras al espejo y ves que eres calvo o que tienes los ojos azules, ¿no? O, por ejemplo, gente que tiene miopía, ya ves que algo no funciona, vas al oculista, te pone unas gafas y ves, ¿no? Pues esto es lo mismo, pero como no lo ves, no lo sabes, ¿no? La gente que tiene dislexia no sabe que tiene dislexia hasta que hay una profesional te dice, hace unas pruebas y te da el diagnóstico, ¿no? Claro, yo ahora tengo 51 años, en mi época no esto no existía, o bueno, sí que existía porque siempre ha existido, ¿no? Esto es, naces con esto. ¿Qué pasa? Que no se sabía. También los docentes, pues no, ahora son mucho más profesionales. La verdad es que ahora vivimos toco madera, en una sociedad que espero que no cambie, donde todo esto se mira más, se protege más.
0: Quizá hay mucha más información también.
1: Exacto,
0: ¿no?
1: Exacto. Entonces, esto lo que ayuda es que a niños que ahora empiezan, pues se le puede diagnosticar temprano, se da unas herramientas en los colegios. Y con estas herramientas pues te cambian de, bueno, pues lo que nos pasó a nosotros, ¿no?
0: ¿Tú tienes conciencia de decías que tienes 51 años, ¿tienes conciencia de cuando empezaste o cuando notaste que tenías alguna cuestión distinta en ese sentido?
1: Bueno, claro, cuando eres pequeño pues te mueves mucho, es el que suspende todo.
0: No para quieto.
1: Exacto,
0: no para quieto.
1: El que saca malas notas. Entonces, claro, tuve suerte que mis padres también nos apoyaron mucho, me pusieron una profesora particular, al final saqué los estudios. Luego, cuando eres mayor, tú mismo ya te haces unas herramientas, ¿no? Y tu cerebro ya lo vas dominando, entre comillas, y entonces sí, ¿no? Entonces ya llegas al éxito, trabajo duro, eso sí. La gente neurodivergente tiene que trabajar mucho más que una mente común.
0: Un sobreesfuerzo.
1: Exacto,
0: quizá, ¿no?
1: Sí, sí, pero la recompensa también es mayor.
0: Porque yo al inicio, si te acuerdas en la presentación, yo decía, es un tema que afecta de manera transversal. Uh-huh. Normalmente lo relacionamos siempre con niños o con jóvenes, uh-huh. pero esto afecta también a muchos adultos, porque esto, me imagino, uh-huh. Pedro, que no es un tema que desaparezca con la edad, uh-huh. sino que convive contigo toda la vida, ¿no?
1: Sí, sí, es decir, la gente que salta es alta, no es alta ahora y luego...
0: Exacto.
1: Exacto, no.
0: Y la comparación gente, es perfecta.
1: Exacto,
0: sí, sí.
1: La gente que tiene, no sé, los ojos azules, pues sí, son sí. azules, no se los cambia.
0: Esto no va a cambiar, claro.
1: Exacto. Entonces, esto es lo mismo, el problema es el saber cuándo lo sabes, ¿vale? Ahí es donde cambia la vida. Si lo sabes al principio, pues desde el principio, el minuto uno, la gente que es diagnosticada temprana en los coles, hablamos de primero de primaria, segundo de primaria, pues claro, estamos hablando que niños ya empiezan el camino con unas herramientas que antes que no las tienen.
0: No existían, claro.
1: No.
0: Y una cuestión, ¿esto tiene un origen genético?
1: Bueno, sí.
0: ¿O no?
1: Sí, bueno, exactamente, yo ahí tampoco te podría ayudar mucho, yo porque no hablo como psicólogo ni entendido, ni tampoco una persona científica, por lo que he estado leyendo y hemos estado investigando, sí, normalmente pasa de padres a hijos, también con niños prematuros, bueno, hay una serie de características que pueden llevar a neurodivergencia.
0: ¿Y otros factores de tipo ambiental puede ser que comporten que esto, dijéramos, esta situación vaya más o no?
1: Ya te digo, en estos aspectos no sabría decirte.
0: No lo tienes, no, no tienes.
1: Lo que sí que es normalmente es genético, eso sí, y también a lo mejor por eso, en niños prematuros, en alguna...
0: En el momento en que tú como padre, por ejemplo, vamos a hablar del ejemplo de Noah, que está, vale. que nos acompaña también hoy, y luego lo escucharemos. En este caso... Tú como padre que ya vienes concienciado, porque tú ya lo eres, uh-huh. ¿Cuándo percibes que quizá en tu hijo se está manifestando este tema?
1: Claro, a nosotros nos pasaba justamente lo contrario, ¿vale? Es decir, yo no estaba diagnosticado, no lo sabes, con lo cual ves a tu hijo exactamente igual que tú y claro, mi mujer, que bueno, también decir que Nuria, si estamos aquí es también por ella, ¿no? Porque es la que nos ha ayudado a todo. Lo que pasa es que, bueno, en el proyecto esto es más personal, pero bueno, que ella está detrás y nos ha ayudado a llegar hasta aquí. Pues ella veía cosas, ¿no? Decía, no, pero es que esto no es normal, ¿no? Porque el niño se movía mucho, el nene... Bueno, hay algunas puntualizaciones, ¿no? Claro, yo de pequeño era igual que él, entonces yo lo veía normal. Claro, era
0: pero
1: normal porque
0: no
1: yo
0: era
1: también...
0: Una novedad, ¿no?
1: Exacto, porque yo también tengo dislexia y tengo TDA, ¿no? Claro, yo luego me diagnosticaron de adulto. Hay mucha gente que se diagnostica de adulto precisamente por esto, porque ves a los hijos, hasta que un docente, ¿no? Un profesional que te dice en el cole, su hijo tiene capacidad, pero hay algo detrás que no que le impide seguir el ritmo, que bueno, que notamos que hay algo, ¿vale? Entonces los docentes, aunque lo sepan, y no te lo pueden decir, porque claro, esto lo de los diagnósticos, que bueno, vivimos en una sociedad para eso, ¿no? Para que el profesional que se dedique a esto lo haga, ¿no? Entonces, esto tienes que ir a un centro de psicología, una psicóloga infantil, que es la que le hizo el diagnóstico y es la que él nos dio un TDA con dislexia, ¿no?
0: O sea, podemos, a mí me gustaría establecer un poquito también a las personas que nos están escuchando,
1: sí, claro,
0: que también vean un poco cuál es el proceso. El proceso es, tú detectas un cierto comportamiento que te resulta quizá pues no habitual.
1: Ajá.
0: A partir de ese momento me imagino que lo pones en contacto con algún profesional, como decías antes,
1: sí,
0: o en la escuela.
1: Sí,
0: o...
1: no, normalmente son los colegios, ¿no? Porque los padres siempre tendemos a... bueno, a no pensar mal del nene, ¿no? Porque siempre es tu hijo y es maravilloso, que es lo normal, ¿no? Pero cuando un profesional, como que normalmente esto que hablamos de las dificultades de aprendizaje, es normalmente los tutores y los profesores o el director que son los que te dan el aviso, ¿vale? Esto es muy importante, importante de no ver a tu hijo como el número uno, que lo es, ¿no? Pero supongo que todo el mundo tiene a su hijo como
0: sí,
1: número uno, es lo normal, pero sobre todo escuchar a las personas, ¿no?, que están a tu alrededor y que son profesionales y que no pasa nada, porque te diga, mire, me parece que su hijo pues no ve bien, vaya al oculista. Oye, pues a lo mejor tengo que ir al oculista, ¿no?
0: Y te dan la voz de alerta.
1: Y te dicen, a lo mejor, pues mira, su hijo tiene miopía y tiene que tener unas gafas. Pues se la tendré que poner, a lo mejor el hijo va a estar mejor con unas gafas, ¿no? Pues esto exactamente pasa lo mismo, ¿no?
0: Entonces, se produce, dijéramos, esa alerta que decía ella.
1: Exacto.
0: A partir de ese momento, ¿hay algún protocolo a nivel de establecido, a nivel de colegio y tal?
1: ¿O
0: el protocolo ya es un poco búscate la vida?
1: Bueno, por desgracia, pero bueno, es que es normal, ¿eh? Por desgracia hay una persona que es la del EAP, que es la que se encarga un poco de los centros, pero claro, hablamos que a lo mejor esta persona es una psicóloga y tiene un centro al día. Claro, si tiene que hacer diagnósticos a 200 o 300 niños, va un poco
0: imposible,
1: apurada. Lo más rápido es ir a un centro privado, pagarlo y que te hagan un diagnóstico. Y no es que acaba aquí, no es que yo digo, bueno, voy y le hago el diagnóstico, mi hijo tiene dislexia, venga, todo maravilloso. No, tienes que hacer un trabajo cada semana o cada 15 días, tienes que ir a la psicóloga para que le vaya dando herramientas, ¿no? Y no es malo, es decir, a veces la gente dice, habla de psicólogos, ¿no? Y parece como si estuvieras hablando de, bueno, el que el niño es tonto, es que el niño... No, los psicólogos son profesionales que te van a potenciar, ¿no?, tu forma de ser y te va a dar unas herramientas que antes no tenías, ¿no?
0: Claro.
1: Antiguamente, por ejemplo, en los clubes de fútbol, ¿no?, que ahora todo el mundo habla del fútbol y el fútbol es lo prioritario, bueno, empezaron a poner un psicólogo en los equipos de primera división y ahora todo el mundo tiene un psicólogo, ¿no?
0: Sí, parece imprescindible, ¿no?
1: Exacto, para, claro. Porque es que es verdad, es que los psicólogos la verdad es que te ayudan.
0: Con lo cual tú, coges al niño, empiezas ese proceso con un gabinete psicológico,
1: uh-huh,
0: donde se hace primero, se establece el diagnóstico,
1: uh-huh,
0: y a partir de ahí luego se hace un plan de trabajo, que uh-huh, me imagino que es constante, como decías, en el tiempo, ¿no?
1: Uh-huh.
0: Para empezar por lo más básico, ¿qué es la dislexia en este caso?
1: Bueno, la dislexia es un... Bueno, es lo que te digo, ¿no? Es que el cerebro, pues... tiene una manera de ver las letras, te las cambia. Entonces, una parte nuestra de lo que es el cerebro, que es la que ve las letras, y pues esa parte está un poco alterada y tiene que hacer otro camino para llegar hasta ahí, ¿no? Y esto lo que hace es que tardes más en leerlo, en que tú a lo mejor... cuando vas leyendo, vas cogiendo puntos de lo que es el papel y esos puntos tu cerebro te lo va transmitiendo y nosotros cogemos otros puntos diferentes que son los que a lo mejor se nos alteran, ¿no? Eso implica de que si ese texto está escrito de una manera, ¿vale?, que bueno, llamamos lectura fácil, que luego te comentaré, pues la persona que tiene dislexia o dificultades lo lee mejor, ¿no? Entonces es muy importante el tipo de letra, los márgenes para nosotros a la hora de leerlo, ¿no?
0: Porque claro, en teoría tenemos el sistema de la lectura,
1: uh-huh,
0: ¿no?, que es normalmente que se suele utilizar en colegios, ¿no?, la comprensión lectora.
1: Exacto.
0: Y esa comprensión lectora, por lo que tú estás comentando, se establecen unos parámetros,
1: uh-huh,
0: generales, pero que a vosotros nos sirven, claro.
1: Sí, bueno, más o menos.
0: O sea,
1: sí,
0: al final no te facilitan y
1: sí,
0: entonces hay que buscar esa alternativa que
1: comentabas.
0: Exacto,
1: o sea,
0: todo.
1: Hay herramientas que se les tienen que dar a estos niños, ¿no?, y niñas.
0: Bien. hemos dicho que esto es una característica de la persona, no es una enfermedad, que se detecta precisamente por comportamientos que de alguna manera lanzan esa voz de alarma, ¿no? Para decir cuidado, porque igualmente, como muy bien, me ha gustado mucho el ejemplo que ponías, ¿no? El niño no ve bien simplemente porque tiene miopía, pues hay que corregirlo. Entonces, en este caso hay un tema conductual, hay un tema de aprendizaje, empezamos a poner ese camino. ¿Cómo es ese camino, Pedro?
1: Bueno, este camino va unido con el colegio y con la psicóloga. ¿Vale? Y también con la de LEAP, a pesar de lo que hablamos, ¿no? La pobre, pues van muy liados. Entonces, la psicóloga del privado te hace el diagnóstico y generalmente le hacen un plan individualizado, ¿vale? Pues este niño a lo mejor tiene que darle más tiempo a la hora de leer, tienes que ponerle un tipo de letra, hay unos ejercicios que a lo mejor si no lee el párrafo que le ayude la profesora a leerlo, en el examen, bueno, unas características, ¿vale? Que pues bueno, pues que estos nenes necesitan para seguir el día a día. De aquí hablan con dirección lo ven bien, ¿vale? Entonces el padre y la madre tienen que firmar el PI, ¿no? Que la tutora, y entre la tutora, el director, la de LEAP y la psicóloga, pues más o menos lo han ideado.
0: ¿El PI, perdona, es?
1: El PI es un plan individualizado para ese niño o esa niña. Entonces, esto normalmente se tendría que hacer antes en noviembre como máximo, es decir, el colegio empieza en septiembre, de septiembre a noviembre tienen plazo de hacer ese PI. Si es el mismo alumno que empieza en el mismo centro, normalmente se suele ser el mismo, ¿no? A no ser que haya cambiado. Y la psicóloga que lo ve pues cada día, pues oye, pues mira, vamos a mejorando en no sé dónde, vamos a quitarle, o la tutora diga, pues mira, resulta que en inglés pues no necesita esto porque va muy bien. Bueno, se le va retocando y se le va...
0: O sea, se va haciendo una valoración permanente, ¿no?
1: Como... Siempre buscando de que no pierda el hilo de clase, no pierda la desventaja de los demás, ¿no?
0: Y en ese sentido, la frecuencia, por ejemplo, de esas visitas al psicólogo, de esa, porque decías que casi todo es privado en este caso.
1: Bueno, en nuestro caso sí, esto también depende, también hay que pensar en que cada niño, o sea, cada alumno tiene su diagnóstico y claro, tampoco son, esto no es, hablamos
0: no es para todo el mundo igual tampoco.
1: Exacto, es decir, tú puedes tener un problema de los huesos o puedes tener una fractura y no lo mismo el que a lo mejor tiene una fractura en un dedo o el que tiene roto cuatro huesos del pie, ¿no? Es decir, esto es como todo, ¿no? Cada uno tiene su PI, tiene su diagnóstico, por eso es muy importante ir a una profesional, no ir a cualquier sitio y que te hagan un diagnóstico pues con cara y ojos y que esté bien.
0: Sí, sí. Y desde vuestra experiencia, desde la tuya, que creo que te has hecho casi un máster ya de todo esto, ¿no?
1: Bueno, vamos ahí,
0: leyendo algo. Desde tu experiencia, el inicio de todo esto es la dislexia y a partir de ahí aparecen los otros trastornos que hemos hablado, ¿o podría no existir?
1: Sí, sí, la dislexia puede venir con TDA o puede ser más el TDA que implique que tengas una dislexia. Bueno, aquí ya es un poco, entramos en unos campos ya un poco difícil, ¿no? Todo esto nosotros también sabemos porque cuando nos diagnosticaron al nene nos apuntamos a una asociación, bueno, la descubrimos, que se llama AFDA Cataluña, que es la que estamos con ellos. Es una asociación de familiares, no es nadie que lo haya montado, ningún chiringo, es decir, somos familiares que entre todos nos
0: gente
1: ayudamos.
0: Gente afectada por el tema y que se reúne para ayudarse entre ellos.
1: Exacto, entonces cualquier persona que tenga alguna que quiera información o algo, pues pueden acudir a la asociación, que no hay problema.
0: Y disculpa por concretarlo, ¿la asociación se llama?
1: AFDA Cataluña. Asociación de Familiares con Dificultades de Aprendizaje.
0: ¿Y su sede está en Cornellà?
1: Está en Cornellà, sí, sí. Pero bueno, es en todo Cataluña. Y ahora empezamos ya a estar en España. Pero bueno, poco a poco.
0: Bueno, claro, teniendo en cuenta lo que decías de que un 20% de la población se puede ver afectada, esto es una dimensión importante, claro.
1: Sí, sí. Y bueno, nosotros estamos más con la dislexia y el TDA en nuestra asociación, pero bueno, podemos, si hay gente con TEA o con algo, también podemos, ¿no?, derivarlos.
0: Se puede dirigir hacia otros.
1: Sí, sí.
0: ¿Os habéis sentido acompañados en este proceso? En el caso, por ejemplo, de Noah, vosotros con
1: vuestro hijo. Sí, nosotros con la asociación, sí, es triste, pero a ver, como todo, ¿no?, faltan recursos en todos lados, ¿no? Entonces, por parte de lo que es el tema de escuela y tal, la verdad es que estamos muy contentos, nos ayudaron mucho, dirección, los tutores, todo el mundo sabía más o menos dónde estaban y dónde podíamos ir. La asociación también la encontramos y muy bien, porque te ves que no estás solo, que a veces el saber que hay alguien más en este camino pues ayuda mucho, ¿vale? Y bueno, la verdad es que sí, en nuestro caso hemos tenido suerte o bueno, hemos encontrado gente muy maja por el camino.
0: Bueno, a veces también sabiendo un poco encontrar el lo que decías, el tu entorno, ¿no? También sí. Donde ves que está el problema, pues casi siempre, yo suelo decir que detrás de un problema casi siempre lleva detrás una solución. Sí, sí. Lo que hay que hacer es buscarlo.
1: Exacto,
0: ¿no?
1: Exacto. Nosotros
0: escucha, somos... quería hacer un pequeño paréntesis de nada para preguntarle a Noa, que al final es un poco nuestro artista invitado de hoy, quería preguntarte, Noa, tú acabas de cumplir 13 años y lo que quería saber un poco es que me explicases con tus palabras la experiencia que hemos hablado con tu padre desde que te diagnostican y has ido viviendo estos días. ¿Cómo lo has vivido tú esto?
2: Pues normal para mí, claro está, normal.
0: ¿No has tenido ninguna circunstancia extraña en el cole con los compañeros o alguna situación que tú te hayas sentido, como decía antes tu padre un poco, el que es muy alto siempre destaca o el que es muy bajito también destaca, ¿no? Entonces, al final, ¿no has sentido nunca mal rollo con los compañeros y alguna cosa? ¿Y en el colegio, con lo que decíamos antes de ese plan de ayuda, con los textos y tal, has recibido ese soporte?
2: Sí.
0: O sea que, por lo tanto, no... En principio, problemas del día a día, pocos.
2: Sí, pocos.
0: Bueno, me alegro, estupendo. Nosotros un poco, la idea del programa de hoy, como decíamos al principio, es acercar a personas que quizá hoy no... Tú has dicho antes muy bien que cada vez, por suerte, nos vamos informando más, ¿no? Uh-huh. La sociedad tiene más conocimiento y tal. Pero sí que es verdad que normalmente no nos preocupamos por un tema hasta que no nos toca de cerca. Uh-huh. Esto sí, es un clásico, ¿eh?
1: Sí, sí, totalmente.
0: Entonces, puede ser que personas que nos estén escuchando les salte en este momento la chispa de decir, ostras, igual en mi caso, mi hijo o mi hija, esas cositas que yo he ido viendo pueden ser el punto incipiente, ¿no? De algo que tampoco hay que obsesionarse, me imagino, pero sí que es verdad que hay que estar alerta, por si hay, pues como decías antes, cuanto antes empiece el diagnóstico es mucho mejor para
1: sí,
0: el hijo.
1: Sobre todo también porque, por ejemplo, en el caso de Noa tuvo un diagnóstico precoz y es lo importante, por eso él no ha tenido ningún problema, siempre ha tenido amigos muy buenos y ha tenido un equipo, la verdad es que, ya te digo, muy contentos en todo, ¿no? En el cole, ahora está en la ESO y tampoco tiene buenos amigos. ¿Qué es lo que pasa? Que él sabe, y nosotros, y el profesor y todo el mundo sabe cómo somos, y eso es lo bonito, ¿no? Del saber, cuando no sabes algo, sobre todo también para la familia, ¿eh? Cuando nosotros no sabíamos nada, veíamos al nene pues muy nervioso, y claro, esto quieras o no, a ser un padre también, bueno...
0: Te genera una inquietud,
1: te genera inquietud,
0: ¿no?
1: Oye, quédate quieto, ¿qué tal? Y ahora ya sabes cómo es y qué es lo que le pasa y dices, ostras, pues es verdad, es normal, lo acompañas más, le das más soluciones, bueno, lo tomas como es, ¿no? Que es lo bonito, ¿no? El saber cómo somos y qué es lo que nos pasa. El hecho este, pues, ¿qué pasa? Que desde pequeño él ya ha tenido esas herramientas. Entonces, en el colegio, cuando empezó todo, estábamos, ya te digo, en segundo, tercero de primaria, pues él suspendía todo con un 1, un 2 en los exámenes, que eran pruebas muy, muy básicas, pero claro, de darle el diagnóstico, empezar a hacer ya su plan individualizado, está sacando notable.
0: Cambiar absolutamente.
1: Claro,
0: ¿no?
1: Entonces de no llegar a ser el último, que quizás el bullying también un poco genera esto, ¿no? El mismo niño coge depresión porque todo el mundo está muy lejos de donde yo estoy. Entonces, o me pongo violento y agresivo y pego a todo el mundo y soy el malo, o me encierro en mí mismo y no quiero hablar con nadie.
0: Además, pues, en una sociedad
1: como
0: es súper competitiva.
1: Exacto.
0: Y que siempre...
1: Y tenemos que reírnos de algo y si es de aquel, mejor, ¿no?
0: Sí, sí, sí.
1: Pues claro, esto implica de que estás en el lado donde estamos todos y todo el mundo sabemos cómo somos y bueno, y él súper bien, todo el mundo contento, él nunca ha tenido ningún problema. Bueno, los problemas que pueden tener cualquier niño en cualquier momento puntual, Pero bueno, pues yo creo que es eso, es que es decir, no tenemos que tener miedo a ser como somos, ¿no?
0: Yo creo que la mejor prueba de que no lo habéis hecho mal, ¿eh? Es que a la pregunta que le he hecho abierta de cómo ha ido todo, normal.
1: Exacto.
0: O sea, esta respuesta yo creo que implícitamente lleva justo eso, ¿no? Es decir, él no lo ha vivido de una manera traumática ni tampoco conflictiva, sino que, bueno, normal.
1: Exacto, como normalizar las cosas que son, porque es que somos normales, ¿no?
0: Claro, al final por suerte o desgracia, hay enfermedades, hay situaciones, hay minusvalías que cualquier persona podemos tener y que lógicamente nos hace ser distintos, y lo importante es que la sociedad nos vaya integrando tal como somos, ¿no? Que es lo que decías antes, aceptar a cada uno como es.
1: Exacto.
0: Adaptarse un poquito a esto y tal. ¿Tú crees, por tu experiencia también, crees que las personas en general no entendemos esa neurodivergencia o nos cuesta, hace falta trabajar más todavía a nivel comunicativo, social?
1: Yo creo que las personas, cuando lo explicas, todo el mundo, pienso yo, pero yo ya te digo, mi experiencia así un poco, individualmente todo el mundo yo creo que somos buenos. Entonces, cuando tú hablas con una persona y lo explicas bien, todo el mundo lo entiende y lo comprende. El problema es cuando llegamos al colectivo, ¿no? Cuando nos encerramos en el grupo, que nadie sabe quién es, ¿no? Hay 80 personas y alguien grita algo y nadie lo distingue, ahí es cuando la gente pues se libera o piensa distinto. Pero nosotros, por el camino que hemos ido nosotros, hablando con todas las personas, lo entienden. Sí que es verdad que necesitamos eso, difundirlo más, eso sí que lo noto, ¿no? Ahora creo que, por lo que estamos viendo, la sociedad está siendo más inclusiva, por lo menos en los centros. Vemos que, ya te digo, de mi época y la de ahora hay un mundo. Los profesores, yo estoy muy contento con la calidad de profesorado que hay, lo de siempre, ¿no? Faltan recursos, falta una mejor escuelas, ¿no? Pero bueno, yo creo que poco a poco
0: quizá
1: vamos
0: también,
1: dando pasos, ¿no?
0: Quizá hacia también adelante. Tienen más recursos ellos, ¿no? A nivel de profesionalización, de conocimientos.
1: Exacto.
0: ¿No?
1: Sí, que... claro, yo creo que claro, las universidades, bueno, pensamos en la educación de ahora con la educación de hace 20 años, claro,
0: sí,
1: ahora...
0: Sí, aprender por aprender,
1: exacto,
0: ¿no? Era aquello de codo y...
1: Exacto, entonces yo creo que, bueno, es el camino, lo que pasa es que es muy lento, ojalá, ¿no? Diéramos pasos más grandes. Pero bueno, yo creo que la gente es eso, la gente somos buenos, pero necesitamos sentarnos, escucharnos, y eso es lo difícil. Además, en una sociedad que estamos todos con el móvil y escuchando que la mayoría que vemos de los móviles es mentira, ¿no?
0: Y las noticias no suelen ser buenas.
1: Exacto.
0: Con esta frase tuya de que todos somos buenos individualmente, vamos a hacer una breve pausa.
1: Vale.
0: Estamos hablando con Pedro y con Noa sobre las personas neurodivergentes, y a la vuelta de esta pausa seguimos hablando. Gracias.
1: Pues, gracias.
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0: Bien, pues después de esta breve pausa seguimos en conversación con Pedro García y con Noa, su hijo, de 13 años. Estamos acercándonos al tema de la neurodivergencia desde un punto de vista básicamente de la experiencia, de lo que habéis vivido tanto él como niño, tú como padre, también como afectado desde el inicio, ¿no? de tu infancia. Y lejos de afrontar esto como nos podría pasar con cualquier otra situación, como decíamos antes, lejos de afrontarlo de una manera pues como un problema, Pedro, su mujer Nuria y la familia en general, decidís que esto lo vais a tomar de otra manera. Y esa de otra manera, no sé si empieza con la asociación esta que comentabais antes o ya empieza de otra manera, pero me gustaría que explicases un poco ese paso adelante que habéis dado y en el que vamos a explicar en esta parte de la conversación.
1: Sí, pues mira, fue encontrar la asociación y la primera vez que salimos estuvimos hablando con mi mujer y pensábamos de hacer algo, porque nosotros siempre intentamos ayudar a la gente. La asociación nos ayudó mucho, sobre todo nos informó, porque cuando estás en estas situaciones, sobre todo lo que buscas es informar, ¿no? Es saber dónde estás, qué puedo hacer, qué soluciones puedo tener. Entonces, estas soluciones, la verdad es que a nosotros nos salvó la vida, por así decirlo. Y bueno, hablando también con Noa, que nos dijo, oye, ¿por qué no podemos hacer un libro y ayudarlo a gente que necesite, pues no sé, algunos recursos, ¿no? La verdad es que, bueno, nosotros, Noa y yo, pues nos gusta mucho andar por Cornellà, que, bueno, somos de allí, y mientras que paseamos, pues nos vamos inventando historias, ¿no? En vez de hablar del tiempo, de otras cosas, pues bueno, vamos contando historias, ¿no? Hay dos personas que vienen aquí, que un niño va así, ¿qué tal? Y bueno, nos inventamos ahí unas historias. Y entonces, pues bueno, yo esas historias las iba guardando las escribía cuando llegaba a casa, así por encima, y yo, mira, cuando sea grande, pues se las contará, ¿no? Entonces estas historias, pues bueno, pensamos, oye, y si buscamos alguna editorial y bueno, y la publicamos y con ese dinero podemos ayudar pues a gente que no pueda pagar este diagnóstico. Y bueno, es lo que hicimos, pero en el marco de no pensar ni si iba a ir bien ni mal, porque bueno, es como un aficionado, ¿no? Que dice, pues bueno, mira, voy a hacer esto a ver si...
0: Sí, hay gente que escribe cosas que le pasan como sí, simplemente pues exacto. Una descarga también un poco el día
1: sí,
0: a día.
1: Sí, un poquito
0: y tal,
1: ¿no? Así, ¿no? Y bueno, y realmente, pues bueno, se está transformando todo este proyecto en algo bastante positivo y se está engrandeciendo cada día más, ¿no?
0: Porque en principio, lo que tú haces es trasladar esas historias que os contáis vosotros dos caminando uh-huh. y tal, las vas trasladando a papel, por decir algo, sí. Y vas haciendo como un recopilatorio. Uh-huh. ¿Y cómo le dais forma a eso?
1: Pues esto, al final, decidimos de escribir hablar con una autoedición, ¿no? Y hicimos una publicación de dos cuentos. Y esta, bueno, la verdad es que tuvo bastante éxito, se estuvo vendiendo bien. Entonces hubo una editorial que le gustó también la idea, que se llama Adapta Editorial, y nos propuso de hacer ya una edición ya con cara y ojos, ¿no? Un libro ya de tres historias. Lo llamaríamos Tres Historias Asombrosas Primera Parte, porque bueno, nuestra idea, como tenemos varios cuentos pensados, pues bueno, la idea es hacer varias partes. Entonces en octubre del año del 25 salió el libro, lo sacamos también en catalán, que sería Tres Historias Sorprenents, primera parte, y la verdad es que bueno, ha sido un éxito porque estamos muy contentos. Ahí lo primero que nos dijo la editorial de que lo quería hacer en adaptado con lectura fácil, que es lo que antes he pincelado un poco, es adaptar con lectura fácil significa que esos textos cualquier niño con dificultades o bueno, no solamente con dificultades, sino personas que a lo mejor son de otros países y el idioma pues no acaban de entenderlo, personas a lo mejor mayores que ya pierden un poco la vista y entonces esta lectura fácil lo que hace es que los textos los puedas leer sencillos y los puedas los puedas entender bien.
0: Y cuando dices sencillos, Pedro, ¿te refieres a la estructura de la frase o a la forma?
1: Es más a la forma,
0: es la forma.
1: Al tipo de letra, los márgenes, tiene una técnica que lo sabe, ¿no? La editorial, que es la que adapta los textos, y para nosotros es muy positivo. Porque esto ha implicado que colegios, que centros de primaria compran libros y, bueno, estos cuentos y niños que lo han estado trabajando en clase y la verdad es que ha sido un éxito. ¿No? Hay un Televisión Española, la 2CAT de aquí de Cataluña, nos hizo un reportaje con un cole que se llama la Virgen de la Salud de San Feliu, que para ver el impacto que ha causado este libro, ¿no? Más que el libro es la lectura fácil, ¿no? Pero bueno, el libro es el que estuvieron trabajando y bueno, es un éxito, ¿no? Niños de cuarto de primaria que te dijeran que no habían podido leer nunca y que este libro lo han podido leer, los cuentos, pues ostras,
0: esto es emocionante,
1: es emocionante,
0: ¿no?
1: Emotivo, y aparte de que los nenes pues le dan una, ¿no?
0: Imagino que esto también te da un poquito alas a esas, uh-huh. Por eso lo de la primera parte del libro, ¿no? Porque te da, exacto, alas a seguir, ¿no? Con esto.
1: Sí, porque entonces ya te das cuenta de que el libro es una herramienta que ayuda a los niños, ¿no? Y aparte es otra herramienta que ayuda también a las familias, ¿no? A pagar esos diagnósticos, ¿no?
0: Y entiendo por lo que dices que esta lectura que se está haciendo en colegios, uh-huh, quiere decir que está también aceptado un poco por Enseñamen en este caso.
1: Sí, sí, sí.
0: Incluso fuera de Cataluña creo que también está empezando,
1: sí,
0: a tener,
1: sí,
0: repercusión.
1: Sí. Es decir, lo que es la lectura fácil es como si fuera un sello que garantiza que se puede no solamente trabajar en centros, sino en bibliotecas, hacer que se puede trabajar perfectamente, ¿no? Incluso al final de los cuentos hay una serie de preguntas que preguntan al lector. Que esto hace que los niños pues puedan intentar leer bien, porque luego va a haber una serie de trabajos que puedan hacer, ¿no?
0: Para esa comprensión que
1: de
0: decíamos.
1: Reflexión,
0: ¿no?
1: Sí, sí.
0: Y, por ejemplo, en esta primera parte de las historias asombrosas, sí, sí. ¿De qué trata?
1: Pues mira, son tres cuentos. Mira, ¿no? Si quieres... Mira, cuenta de cómo van los cuentos, ¿de qué son?
2: ¿En catalán o español?
0: En castellano, si te parece, porque le vamos a dar difusión un poco en redes sociales a fuera de Cataluña, entonces así que nos entiendan todos, ¿sabes?
2: Claro. Tres historias asombrosas, primera parte. Se trata de tres historias asombrosas.
0: Nos sorprenderán.
1: Exacto.
2: Sí. La primera es Las nubes del señor Turó, la segunda Los bigotes de Ratarapiu y la tercera El tesoro de los cangrejos de río. Perdón.
0: ¿Y estas historias las habéis escrito los dos?
1: Sí, son cuentos que es lo que te comentaba.
0: ¿Inventados? Y...
1: Sí, cada historia está inspirada en un parque. El primero está en el parque de Car Mercader, que
0: sí,
1: es de Cornellá.
0: Sí, sí.
1: Entonces, bueno, íbamos paseando y empezó a salir esta historia. Y el segundo también es uno del Canal de la Infanta. Y el tercero no es de Cornellá, es de aquí del Baix Llobregat, que es el de Torreblanca.
0: Ah, sí, el Parque Torreblanca en, sí, Sant Joan Despí.
1: Exacto.
0: Y perdona un momento porque, sí, me, sí, interesa ese momento de escritura sobre la marcha.
1: Sí, hombre, claro.
0: Vais caminando y esas, sí, ideas que surgen, tú vas tomando notas en...
1: Bueno, más o menos...
0: O las llevamos en la cabeza,
1: sí,
0: y
1: las llevamos en la cabeza,
0: casa.
1: Sí. Vas, pues eso, es lo que hablamos, ¿no? Que vamos andando y dices, o sea, pues mira, aquí hay un personaje que es un ratón, que se le... Bueno, que está haciendo en una caseta. Sí que es verdad que luego, bueno, Marc, que es el ilustrador, que es el que también está un poco en el proyecto, lo que pasa es que no ha podido venir, pues nosotros le decimos la idea que queremos que escriba, y, o sea, que ilustre, y entonces él hace el dibujo. ¿Qué es lo que pasa? Que como las historias están inspiradas en lo que es el parque, pues muchas cosas que pasan viendo el parque. Entonces,
0: claro,
1: si tú vas al parque y ves que en la historia sale una casa roja, pues está la casa roja.
0: La puedes identificar perfectamente.
1: Perfectamente. Entonces,
0: claro,
1: hay muchas cosas que salen en las descripciones que es del parque, ¿no?
0: Qué bien. Uh-huh. Y además, imagino que esto, yo creo que casi todos los padres tienen en este momento un poco de envidia, ¿no? Porque compartir hoy en día con tu hijo conversaciones, paseando,
1: sí,
0: esto casi es atípico,
1: es
0: esto es raro, ¿eh? Porque
1: sí, sí,
0: lo normal es que un hijo de 13, 14 años esté enganchado, uh-huh, al móvil, y esto es lo más habitual, ¿no? Entonces, me parece que tiene un trasfondo muy bonito también esta,
1: sí,
0: parte.
1: Nosotros nos gusta mucho andar y contar historias, ¿no? ¿No?
2: Sí.
0: Ese proyecto que nace también un poco con la idea de ayudar a los demás, con, uh-huh, la idea también un poco de lo que ya estáis consiguiendo, que es incluso cambiar hábitos, ¿no? Uh-huh. En los colegios y tal, tiene una faceta también, como decías, económica, que, uh-huh, va a parar a esa fundación,
1: sí, sí, sí,
0: para ayudar con recursos a personas,
1: o sea,
0: que lo puedan...
1: Nuestros beneficios, que no son muchos, porque esto también la gente que se dedica a escribir se dan cuenta que los escritores no es que se hagan millonarios,
0: sí,
1: ¿no?
0: Sí, esto es una...
1: No es como los futbolistas.
0: Esto es una realidad, sí, sí.
1: El hecho es que, bueno, los beneficios nuestros los damos a la asociación, que tiene un plan que se llama Detecta y Actúa, y entonces es para familias que no pueden, bueno, es un recurso que cuando tienes que hacer el diagnóstico, que es lo que creemos que es lo más importante, pues bueno, pueden ayudar a pagarlo, ¿no? Y bueno, estamos aquí ayudando un poco a...
0: Y luego, bueno, yo he mirado vuestro perfil de Instagram, que lo recomiendo a nuestros oyentes, que es el perfil de Historias Asombrosas.
1: Sí.
0: Recomiendo que entréis y que veáis un poco todo lo que hacen, porque hasta en la red social y en las actividades eres un poco imperactivo, ¿no? Porque estás en todos sitios. O sea, yo he visto televisión, radios como la nuestra, he visto podcast, he visto entrevistas incluso a distancia, ¿no? Por Teams o por Zoom, sí, y cosas de estas. Entonces, ¿tenéis tiempo para todo eso?
1: Bueno, intentamos sacar lo que podamos. Sí. Bueno, la verdad es que esto para nosotros es un regalo. Es decir, sí que es verdad que no ganamos económicamente nada, pero bueno, el tener la experiencia de estar, por ejemplo, aquí en la radio, ¿no? En Radio Esplugas, pues es que es un sueño. Es decir, el poder estar con tu hijo en una radio de difusión y poder hablar de esto, bueno... Yo como padre estoy ya muy orgulloso, ¿no? El poder sacar un libro y ver que los niños están en los coles pues leyéndolo y que encima van a ayudar a padres a poder pagarle pues un poco el diagnóstico. Es que dices que a veces el dinero no lo es todo, ¿no?
0: No, por supuesto. Incluso lo que te decía, buceando un poquito en redes sociales, tenéis más de 2.000 seguidores en Instagram y me ha sorprendido porque ya estáis saliendo de Cataluña. Estamos en España y en otros países incluso.
1: No, la verdad es que hay gente de Argentina, de Colombia, de Ecuador. Estuvimos en una radio, en una televisión de Ecuador, que la verdad es que no, bueno, en radios también estuvimos en Argentina. Hemos estado, bueno, incluso en Canadá, ha habido gente que ha comprado el libro también. Bueno, en España, pues en las Canarias, bueno, en todos los lados. La verdad es que ya te digo, es algo que no tengo palabras, la verdad.
0: Y hay una cosa que a mí siempre me emociona un poco de todos estos temas, que me imagino que hay personas a las que les llega vuestro mensaje. Uh-huh. ¿Recibís feedback de esta gente? ¿Mensajes? ¿Algún correo, alguna llamada, algún WhatsApp diciendo, pues oye, un...
1: Sí, la verdad es que sí. Y hay mucha gente también en la sombra, ¿no? Que no llega, pero luego hablas porque el mundo está un poco, lo que te digo, ¿no? Tenemos el tiempo el que tenemos y si no es una cosa es otra. Pero la verdad es que sí, porque cuando encuentras un momento para hablar con alguien o te lo encuentras o hablas, ¿no? Aquello esporádicamente porque tienes tantos mensajes y la verdad es que sí, la verdad es que la gente está, bueno, yo creo que somos muchos en la sombra, pero somos muchos y cada vez somos más. Y sobre todo eso, ¿no? El saber que no estás solo, que hay soluciones y que, bueno, y que tienes que tomar la vida de otra manera, ¿no? Enfocarlo de otra manera. Nosotros, pues mira, hemos encontrado esto de hacer un libro y poder dar a conocer todo esto, pero seguro que hay otras maneras, ¿no? Y buscarlas, encontrarlas y, bueno, y intentar ser siempre positivo, ¿no?
0: Bueno, al final es canalizar todo lo vivido, ¿no? Sí. Canalizarlo, sacar lo positivo, que todo... Me ha gustado mucho porque durante toda la entrevista vas lanzando píldoras de mensajes que siempre son positivos. Esto en nuestro programa nos encanta, ¿eh? O sea, nosotros lo que queremos siempre es un poco salirnos de esa sensación de que el mundo cada vez está peor
1: ya.
0: Y que se ve más lo malo que lo bueno, pero en cambio seguimos pensando que hay mucho bueno, ¿no? Y que hay mucha gente pues que hace cosas de manera altruista por ayudar a otros y esto me parece, te lo digo de verdad que me ha parecido muy interesante de escuchártelo, ¿no?
1: Bueno, es que yo creo que la verdad es que es como cuando vas a una biblioteca que hay 50 personas calladas y uno que grita, ¿no? Yo creo que el mundo es más bueno de lo que se ve. Lo que pasa es que no sé por qué cuando pones el TikTok, pones algo, siempre sale lo malo, ¿no? Lo que a lo mejor la gente más se fija o más... Pero hay muchísimos casos, mucha gente que, bueno, que hacemos o que hacen cosas que, bueno, que es admirable, ¿no?
0: Vuestro proyecto está vivo completamente porque, como decías, nació en octubre del año pasado, creo, poquito antes.
1: Sí.
0: Y estamos en una primera parte. Uh-huh. ¿Tienes previsto con la editorial seguir con algún nuevo libro más adelante?
1: Sí, en principio, bueno, por eso se llama primera parte, porque estamos, bueno, ahora estamos haciendo la segunda parte, que en la segunda parte hay, bueno, tres colegios de aquí de Cornellá que los niños de sexto nos han ayudado a hacer los personajes de un cuento y también he estado muy emocionante, ¿no? Porque hicieron como un taller de cómo se escribe un libro, ¿no? Esto también, ¿no? Es el meter un poco, ¿no? La cultura en los coles, pues también nos emocionó mucho. y estamos ahora haciendo la segunda parte, porque esta es la primera. Y bueno, en principio nosotros tenemos 5 partes, a ver si hay suerte y se pueden editar las 5. Ahora también nos comentaba la editorial que querían traducirlo al gallego y al euskera, uh-huh. que también estamos muy, muy contentos. Y bueno, y ahora estamos justamente, entre este fin de semana haremos una partitura, porque los libros, los personajes cantan una canción, y luego al final de cada cuento, porque son 3 cuentos infantiles, y al final de cada cuento ponemos la partitura para que los niños que tocan un instrumento o que no, pero que le gustarían tocarlo, pues lo puedan hacer, ¿no? Es entrar un poco más en el cuento, ¿no? No solamente leer el cuento, sino también que puedan ver cómo cantan esa canción y cómo es, ¿no?
0: Es lo que decía antes, ¿eh? De que no te has conformado con quedarte ahí en la superficie, sino que estáis yendo cada vez a más, ¿no?
1: Sí, sí, sí.
0: En este panorama, la editorial, por ejemplo, os está dando apoyo en este sentido,
1: sí,
0: porque
1: sí, sí.
0: Sabes que el mundo editorial es un mundo complejo.
1: Sí.
0: Dicen que se editan no sé cuántos miles de libros y que al final se acaban vendiendo muy pocos. Y realmente es un atrevimiento, ¿no? El hecho de lanzar un libro de este tipo. Pero me comentabas que está funcionando y que la editorial los apoya en este caso.
1: Sí, a ver, ahora mismo no sé cómo están los números, porque ya te digo, yo todo esto no lo sigo, no entiendo, ¿no? Pero bueno, cuando han apostado por nosotros y de momento va saliendo, lo que sí que sé es que, bueno, tenemos mucha repercusión porque estamos en muchos medios, hemos hecho ya más de 25 entrevistas, como dices tú, en televisión, hemos estado en Torre España, estuvimos en el canal 24 horas, y bueno, la verdad es que estamos muy contentos, hay muchas cadenas más que nos han dicho de ir, tenemos un poco la agenda apretada.
0: Esto ya es de estrella de de los medios, ¿eh? Sí. ¿No? O sea, vamos a ver dentro de poco ya en el top 5 aquí.
1: Ojalá. Pero bueno, nosotros realmente lo tomamos todo, pues eso, con cariño, disfrutándolo al máximo, sin pensar ni vivir, porque no ni vivimos ni pretendemos, la verdad.
0: Pero imagino que esta experiencia os está llevando también a conocer gente
1: de
0: que también está en este mundo dijéramos de la dislexia, de las personas neurodivergentes, y la sensación vuestra es que ¿se están dando realmente pasos avanzados en este tema?
1: Sí, yo, a ver, sí que es verdad que nosotros pues llevamos unos 3 años con este tema, ¿vale? Pero desde cuando empezamos, sobre todo vemos, yo por lo menos desde cuando yo era pequeño a cuando Noah es pequeño, ¿no?

0: Esto es la inclusión, es muy importante. No sé si cambiaremos, porque bueno, el mundo cambia, ¿no? Y iremos a peor. Pero bueno, esperemos que no, porque estamos dando pasos hacia adelante.
1: Bueno, yo creo que además, desde lo que has explicado, hay una aceptación también en el mundo académico, en la parte de profesorado,
0: sí.
1: Que lo que sí que seguro que nos va a llevar es a que cada vez haya un mayor entendimiento de esa diferencia, ¿no?
0: Sí, sí.
1: Y que haya un apoyo a estos niños para que al final, lo decíamos también durante la conversación, no es un tema de la infancia, es un tema que ya va con la persona hasta durante toda su vida, con lo cual quiere decir que no es un tema que podamos decir hay que hacer un tratamiento de 2-3 años y luego ya veremos, sino que lo que hay que hacer es que cambien las estructuras sociales incluso para eso, ¿no?
0: Sí, sí, incluso por ejemplo para el BOE o las leyes, es decir, lo que hablamos, ¿no?, con la lectura fácil, si te dan una hoja de una resolución del juzgado y si te lo dan como lectura fácil, seguramente que lo entiendes. Si te lo dan como o eres abogado o no te enteras de nada, ¿no? Entonces esto también hay que pensar de que este papel lo va a leer una persona, no un abogado ni un técnico, ¿no?
1: Me haces pensar, Pedro, en cosas tan simples como un prospecto médico.
0: Por ejemplo, exacto.
1: Prospecto o un contrato cualquiera de los que firmamos a diario cuando hacemos cualquier cosa.
0: Exacto.
1: Realmente el tipo de letra, el tipo de texto, el interespacio entre las líneas.
0: Exacto.
1: Imagino que debe ser una aberración para una persona que tiene esa dificultad,
0: ¿no? Claro, y también para nosotros. Es decir, esto también es un poco el día a día, ¿no? Que a veces pensamos en los niños, bueno, los niños en el cole pues que espabilan, pero hombre, que a lo mejor tú como adulto también hay una serie de papeles y de cosas que te interesa que estén bien redactados y sobre todo que sean fáciles de que tú lo entiendas, porque hablamos de que es un papel para que tú te enteras de lo que va a pasar, ¿no?
1: Claro.
0: Si no te enteras,
1: sí, sí,
0: ¿para qué lo quieres, no?
1: Es imposible. Sí, ya cuesta de normal incluso una persona hasta que tenga una buena visión.
0: Sí, sí.
1: Ahora imagínate que esa comprensión del texto sea la adecuada, etcétera, etcétera, ¿no? Pues bueno, no sé si queréis ampliar alguna información sobre el proyecto, si hay algo que nos hayamos dejado un poquito en el tintero. O...
0: Bueno, como es un libro también haré un poquillo así más de publicidad.
1: Por supuesto, es el momento.
0: En principio, pues eso, es un libro que lo hemos hecho entre los tres, entre Noah, Marc Franco Puig, que es el ilustrador, que bueno, ya te digo que no ha podido venir, pero bueno, es como si estuviera aquí, porque ya te digo, somos los tres. Y también que se puede comprar en cualquier librería, es una editorial, en cualquier librería o en Amazon o en cualquier plataforma. Se llama Tres historias sorprenents, primera parte en catalán, o Tres historias asombrosas, primera parte.
1: ¿Y la editorial era?
0: La editorial es Adapta Editorial y bueno, pues eso, que estamos muy contentos. Y bueno, nuestra página de Instagram se llama Historias Asombrosas, todo junto.
1: Pues animamos desde aquí a las personas que nos han estado escuchando a que compren el libro, por supuesto, porque la finalidad también es que cada uno colaboremos un poco con ello, que os sigan en Instagram, que vean esa ruta por el mundo que estáis haciendo, que de verdad que a mí me ha sorprendido la capacidad que tenéis de estar en 1000 sitios a la vez y darle difusión a este tema. Yo, estamos llegando al final, Pedro, solamente quería agradeceros de verdad que nos hayáis abierto vuestra vida, vuestra experiencia, que nos hayáis dado todos esos conocimientos que no son, como decíamos al principio, no son médicos, no son profesionales, sino que son absolutamente prácticos de vuestro día a día y que yo creo que tienen mucha utilidad para alguien que pueda estar en esta situación también, ¿no? A mí personalmente el programa, ya te lo digo, que entre la previa y la conversación que hemos tenido, me ha ayudado muchísimo a entender esas personas que en un momento dado tienen un comportamiento que te puede resultar extraño y que realmente te das cuenta de que, como decías antes, pues es como ser alto, bajo, más gordito, con ojos azules. No tiene ninguna importancia, ¿no? Hay que adaptarse. Espero también que hayamos podido despertar el interés a nuestros oyentes, especialmente a padres que puedan estar viviendo esta situación, y que sobre todo que tengan la positividad que habéis manifestado, y tú especialmente, de ese mensaje tan positivo, ¿no? De que hay que tirar hacia adelante. Gracias, Pedro, Noah. De verdad, muchísimas gracias por estar con nosotros. Muy interesante.
0: Muchas gracias por invitarnos.
1: Al contrario, muy interesante conoceros, saber. Realmente, además, hay cosas que habéis dicho que son súper emotivas, ¿no? Yo no dejo de imaginarme esos paseos por los parques de Cornellá, hablando, imaginando esas historias, y de verdad que es un tema.

0: que emociona. Muchísimas gracias por vuestra asistencia. Creo que lo más importante es que seamos capaces como sociedad de cada vez ser más tolerantes con los demás. Ya no sé si inclusivos, pero sí que al final simplemente es que todos somos lo mismo, ¿no? Y por tanto, pues agradeceros una vez más el trabajo que hacéis.
1: Muchas gracias.
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1: Muy buenas noches, bienvenidos una vez más a Carpe Diem, un programa de radio dedicado al bienestar, a la salud y a todos aquellos temas que nos ayuden a sentirnos mejor o a que nuestras vidas sean más plenas. Recuerda que puedes encontrarnos en redes sociales por si quieres contactar con nosotros. Estamos en Facebook, Twitter, Instagram. Y este 2020 ha sido un año muy excepcional en todos los sentidos. Estamos lidiando con una pandemia, con un virus que cada día nos quita cosas, libertades, actividades, trabajos, vacaciones. Y hemos tenido que aprender a lidiar con todo eso. Pero lo más importante es que nos ha quitado a personas. En general, no somos una sociedad que esté demasiado entrenada para gestionar la muerte. El duelo es algo que nos provoca rechazo, que posponemos. Así es que hoy le vamos a dedicar un programa entero precisamente a ese tema. Cómo vivir ese proceso natural y necesario. Xavi Sabín y Lola Carrasco somos los encargados cada semana de poner en marcha Carpe Diem, cada jueves a las 9 de la noche, aquí en Esplugas FM. Y hoy, 23 de julio del 2020, estamos celebrando un San Jordi, Día del Libro, muy atípico. Por tanto, vamos a hablar del nuevo libro de Xavi Sabín, El último viaje. Y hablaremos también con nuestro filósofo de cabecera, Jacobo Zábalo, y una antropóloga, Laura Rivas, del duelo. Así pues, empezamos. Muy buenas noches, Xavi.
2: Buenas noches.
1: ¿Qué tal? ¿Cómo estamos?
2: Bien.
1: En este San Jordi atípico.
2: Este San Jordi diferente, sí.
1: ¿No? Por los restos. Hoy, pues aprovechando que estamos en el Día del Libro aquí en Cataluña, hemos decidido que nos presentes El último viaje, que es tu último libro. Y la pregunta de rigor obligada, ¿cómo surge la idea de hacerlo, de crearlo?
2: Sí. Por necesidad y contenido. O sea, porque evidentemente el duelo es el gran tema, es una de las grandes demandas que hay en consulta y porque tenía contenido a raíz de dar varios cursos, especialmente a personal sanitario, sobre temas de comunicación de malas noticias, de gestión entre las emociones, de este proceso final de la vida. Y bueno, cuando juntas que tienes algo que decir, que es un tema que a mí me apasiona, que me gusta mucho, no es un tema divertido, pero es un tema importante y es un tema bonito de trabajar, pues ahí está.
1: ¿Y es agradecido?
2: Es muy agradecido.
1: Sí, porque ¿y todo el tema del COVID ha acelerado el proceso o ya lo tenías empezado antes?
2: Ha cambiado el proceso del libro, ¿quieres decir?
1: Sí, es decir, ya lo tenías en mente, ya lo tenías trabajado.
2: No, el COVID cogió ya con el libro escrito.
1: Ah, vale.
2: Sí que añadí algún capítulo, pero estaba gran parte del libro ya escrito.
1: ¿A quién va dirigido este libro, El último viaje?
2: Va dirigido a todos.
1: ¿A todos los públicos?
2: A todos los que nos vamos a morir, que somos todos, y a todos los que vamos a perder a un ser querido, que por desgracia somos todos también.
1: Hoy vamos a hablar mucho de este tema, de la muerte, sí, de la que se habla poco, sobre todo en medios, o se habla con cifras, ¿no? Siempre ponen unas cifras, muertos, pero todo el proceso de vivir que te vas a morir, cuando es algo que, lo voy a decir muchas veces, algo que sabemos con seguridad que nos va a pasar a todos y parece que lo olvidamos.
2: Es una certeza absoluta.
1: Y vivimos como que no, sí, que no va con nosotros. No sé si es un mecanismo.
2: Y que vayamos a hablar de la muerte no quiere decir que vayamos a decir cosas feas, ni que vaya a ser un programa que no vaya a ser divertido. Y eso he procurado también en el libro.
1: Pero psicológicamente tenemos como un resorte que hace que lo olvidemos. El que
2: a veces tenemos estrategias.
1: Vida es, sí, efímera.
2: Si hay algo seguro, si, cuando uno está vivo, es que se va a morir. O sea, esto es 100%, ¿sí? Y sí que es cierto que a veces tenemos estrategias cada vez más. Yo creo que esto, tenemos una entrevista muy interesante al final de todo y entrará más en esto, que es su tema y no es el mío, pero no siempre hemos dado la espalda a la muerte como la estamos dando ahora. Y dar la espalda a la muerte es, por desgracia, dar la espalda a la vida. Entonces, uno no puede disfrutar si se cree eterno.
1: Es como el yin y el yang, se complementan.
2: Sí, sí. De hecho, el libro y me permites, ¿no?, que vaya hablando del libro,
1: sí,
2: de
1: claro,
2: vez en cuando.
1: Para eso estás hoy aquí. Hoy es tu día.
2: Hoy es mi día.
1: Bueno, un trocito de programa.
2: Parece mi aniversario. Pues el libro habla el 50% de la muerte y el 50% de la felicidad. Porque no se puede hablar de la muerte sin la vida, y no se puede hablar de la vida, yo creo, sin este objetivo último y primero, que es el de ser feliz. Y entonces hay capítulos que ahora hablo de la muerte, y ahora hablo de cómo estar bien, y ahora de cómo estar bien con la muerte.
1: ¿A quién va dirigido este libro?
2: Eso, a todos. Lo que pasa es que hay algunos capítulos que lo dice. Este capítulo va más enfocado a el personal sanitario, o este va más enfocado al enfermo, o va más enfocado a, pues, a la persona que, al doliente, al que está padeciendo el duelo.
1: Y tú, que te encuentras con, supongo, con pacientes de todo, de los, sí, tres más targets, podríamos, sí, decir, ¿qué es lo que la gente, cuando viene a tu consulta o cuando tú das soporte, qué es lo que la gente experimenta con esa palabra de la muerte? Es decir, ¿tienen miedo, tienen rechazo, tienen paz interior, no? Sí. ¿Qué es lo que normalmente, cuando llegan hasta ti, qué es lo que más necesitamos trabajar, sí, en general?
2: Cuando vienen, hay algo que está muy trillado, pero es muy cierto, que es lo de las fases del duelo, ¿no? La primera es la negación, luego tenemos el enfado, la aceptación y el compromiso, mínimo estas. Luego hay modelos que te hablan de más. La gente viene o en la negación, traída de la oreja de un familiar, o viene en el enfado. En la aceptación ya están acabando, y entonces ya no vendrían a consulta. Y entonces, bueno, pues o vienen negando una pérdida, o vienen muy molestos con la pérdida.
1: ¿Y qué es más complicado a veces de gestionar? ¿Que esa persona acepte que su vida está tocando a fin, o al revés, o el entorno? ¿Gestionan peor perder a alguien? Porque siempre se dice aquello, mira, yo si me muero me da igual, pero si se me muere alguien a quien quiero, claro, voy a sufrir mucho más. No sé, es como que tengo un accidente y no me entero, pues oye,
2: si estás muerto, no sufres.
1: Claro, en cambio, los que sufren son los que se quedan, ¿no? Eso es lo más complicado a veces, gestionar.
2: Sí. Cuando estamos trabajando con alguien, mientras, ahora nos imaginamos que hay alguien en el proceso final de la vida, mientras esta persona esté con vida, toda la atención a procurarle, pues, una muerte digna, que una muerte digna es aquella que no hay engaño, a poder ser no hay dolor y no hay humillación. Y por humillación quiero decir no hay faltas de respeto, no hay, no continuamos respetando su intimidad, por ejemplo. Y a veces con enfermos en
1: un estado está, muy avanzado,
2: a veces se pueden dar estas faltas de respeto si no estamos un poquito atentos. Y entonces, mientras la persona esté viva, el enfermo es la principal y casi única persona que me interesa en ese momento. Al minuto de fallecer, entonces los dolientes, ese familiar, ese, la pareja, el padre o la madre, el hijo, etcétera.
1: Y cuando alguien recibe la noticia de, pues eso, que le queda poco tiempo de vida, ¿qué es lo que tú acostumbras a recomendar? O cada caso es un mundo, pero ¿qué pautas o qué consejos o qué propuestas les haces?
2: Este es posiblemente uno de los grandes retos para mí de la medicina, que es el saber cómo comunicar esto. Y curiosamente es un reto al que no se le dedica. No hay créditos de cómo decirle a uno que va a fallecer. No hay una asignatura. Nosotros desde la Fundación hacemos esta formación de comunicación de malas noticias, y es anecdótico el que se ha formado en ello. Y entonces, bueno, lo que tendríamos que tener en cuenta, te lo cuento, te lo explico.
1: Sí.
2: Lo primero sería el contexto. El contexto es, cuando yo voy a hablar con esta persona, me voy a asegurar de que no hay interrupciones, de que está con quien quiere estar, de que ha descansado, a poder ser. Claro, lo que no puedo hacer es decirle que las pruebas han dado un resultado complicado, ¿sí? Y a las 12:30, que a la 1 le traigan la comida, y luego decir, pero come, ¿eh? Pues vente a las 2 y déjame comer, y luego. Entonces, lo primero sería esto, el contexto, la situación. Lo siguiente sería asegurarme que está con quien quiere estar. Y a poder ser, para saberlo, le debería preguntar a solas. Luego tendría que enterarme bien de qué es lo que sabe. porque de esta manera puedo conseguir dos cosas. Una, no repetirme, no hace falta, con decirlo una vez y que se entienda es suficiente. Y a veces esto sí que ocurre, que alguien peregrina por un montón de profesionales y cada vez vuelta a empezar. Vale, pues esto no haría falta. Y además, si esta persona me explica qué es lo que sabe acerca de su enfermedad, el ponerle palabras le ayuda a gestionarlo y a mí me permite identificar si cree saber cosas que en realidad no son así. A veces la gente tiene ideas de su propia enfermedad porque el abuelo o el bisabuelo o el vecino o el hermano o Google le han dicho una cosa diferente. Y entonces tendríamos que hacer esto. Lo siguiente que tendríamos que hacer es preguntarle qué quiere saber. Y hay que preguntar siempre qué quiere saber. Y esto, aunque parezca que no tiene sentido, hay muchas veces que no se le da toda la información que el paciente quiere tener, porque alguien del entorno ha dicho que esto no lo superaría o no lo aceptaría, etcétera. Esto que seguro te extraña, ¿no? Nos extraña a todos.
1: Sí, bueno, claro, no sé, las circunstancias, siempre dicen aquello, ¿no? Yo soy yo, mis circunstancias, depende de la edad o de cómo es la persona, a veces puede ser que se hunda más, pero eso yo no sé si hay como unos protocolos
2: Estamos hablando de mayores de edad, ¿sí? Y con capaces.
1: Capacidades mentales plenas.
2: Entonces, claro, un mayor de edad capaz puede ser un señor de 85 años que está plenamente consciente y que está orientado y que es una persona que es completamente autónoma. Uh-huh. Y no es extraño que de camino a la habitación alguien intercepte al doctor o la doctora y le diga, esto no se lo diga porque no lo llevará bien. Esto ha pasado históricamente y continúa pasando, por desgracia. Entonces, el protagonista, el cliente, es el enfermo. Y entonces yo le debo preguntar y esta persona tiene derecho a decirme, mira, Lola, no me expliques. O cuéntame lo mínimo y la persona que yo quiero que esté completamente informada es tal. Uh-huh. Pero me lo debe decir así.
1: Claro.
2: ¿Vale? Y luego, entonces, cuando ya me ha dicho que quiere saber, yo le informaré en la medida de lo posible, a menos que eso le ponga en riesgo. Que en ese caso puede ser que una información determinada ponga en riesgo al sujeto y en ese caso no, pero porque protejo a la persona, no al familiar. A veces el familiar me puede pedir esto porque es él el que no soporta ver sufrir al enfermo. ¿Vale? Y cuando me ha dicho esto, lo siguiente sería preguntarle qué ha entendido y, evidentemente, cómo se encuentra, para darle la oportunidad de expresarlo, de ordenarlo y de corregir cualquier pensamiento equivocado, cualquier error.
1: Todo esto que me cuentas es el primer asalto, por decirlo de alguna forma.
2: Bueno, todo esto puede pasar durante meses, puede ser. Durante semanas.
1: Ah, bueno, yo me imaginaba, pues eso, el primer día que te dicen la noticia y a partir de ahí luego que te dicen, mira, esto es así.
2: Sí. Es que normalmente, Lola, no es así de rápido, porque yo me encuentro mal y voy al médico. Sí. Y me dicen, te voy a hacer estas pruebas, no sea caso que sea tal cosa. Uh-huh. Y entonces hay una evolución. Y muchas veces en determinadas enfermedades, pues incluso todavía vamos un poquito por ensayo-error. Y vamos a probar esto y vamos a probar lo otro. Y entonces este dar información puede tener lugar durante mucho tiempo.
1: Vale. Entonces, imagínate que ya se sabe y el desenlace.
2: Me han explicado mi diagnóstico
1: y no pinta demasiado bien. Bueno, y todo indica que no me queda demasiado tiempo.
2: Estoy eso en un proceso final de la vida.
1: ¿Tú qué pautas marcas o no marcas? ¿O qué haces? ¿Cómo acompañas? ¿Cómo aconsejas? Sí. Sé que hay muchas películas, que es una de las cosas que siempre es muy hollywoodiense, ¿no? Pues dejo cartas, grabo vídeos, me despido de todo el mundo, hago una supercena, me doy la vuelta al mundo. Todo eso es como la fantasía de los guionistas en general, o la gente sí que aprovecha ese momento para decir, oye, voy a hacer lo que a lo mejor debería haber hecho hace 10 o 20 años. Sí.
2: Cuando hablábamos de las fases del duelo, el enfermo tiene sus fases del duelo. El enfermo pierde algo. O sea, cuando hablamos de duelo es cómo yo voy evolucionando, cómo voy caminando a través de una pérdida. Y el enfermo ha perdido el futuro. Por lo tanto, ha tenido una pérdida. ¿Qué le pasará? Pues le pasará lo mismo que al doliente, lo que pasa con otro tipo de pensamientos. Pero lo primero será la negación. Me dicen que yo las pruebas son o que tengo una enfermedad de mal pronóstico. Uh-huh. Y yo no me lo creo. Y me voy a otro profesional sanitario y a otro. Aquí hay un riesgo muy grande, que es el de las pseudoterapias, el de las pseudociencias. ¿Vale? ¿Por qué? Porque esto siempre me curan, dicen. Y entonces, si yo estoy en este momento de negación, puedo caer en este tipo de intervenciones.
1: Bueno, no está mal pedir una segunda opción a otro especialista,
2: desde
1: porque
2: luego.
1: Si hay dos o tres y los tres te confirman lo mismo, pues tú tienes esa seguridad.
2: Es más, sería lo lógico y normalmente el mismo médico hará otra prueba o te lo aconsejará.
1: Pero todas esas pseudociencias que decías que están como muy en boga en los últimos años, pues...
2: Sí. Si nos paseamos por un hospital y nos fijamos, cuando es un hospital un poco grande, veremos que alrededor nos encontramos desde fotocopias de estas de
1: curanderos,
2: maestro, sanador, etcétera. Esto te lo dan más cerca de un hospital que en un Carrefour.
1: Sí, cierto.
2: Encontraremos alguna tarotista, encontraremos algún centro de terapias alternativas. Todo esto prolifera al lado de los grandes hospitales.
1: Es como última esperanza, ¿no?
2: Por esta parte de negación, de... Claro, sí, el médico o la médico me dice que me muero y aquí hay uno que me dice que no, ya, pues...
1: Me agarro a eso.
2: Pues me agarro a eso.
1: Pero volviendo a lo que yo te preguntaba, es decir, ¿esa es una buena etapa o la gente, o no, pues según tu experiencia, no. ¿qué es lo que más hacemos los humanos?
2: En la negación no pasan cosas bonitas.
1: Ya.
2: La negación lo que pasa es que la familia esconde su dolor y el enfermo se siente incomprendido. ¿Vale? Porque lo niego, pero lo sé. Lo siguiente que pasa es el enfado, que es... Entonces llega un momento que hay una persona que consigue convencerme de que realmente estoy en el proceso de final de la vida y me voy a enfadar, y me voy a enfadar mucho, y posiblemente me enfade con ese buen profesional. O sea, no. Esto es algo que debemos saber, que cuando tú lo haces bien, pues la otra persona se enfada. A mí en consulta me ha pasado de tener que decirle a alguien, por más que le pongas la mesa, tu mujer no se va a sentar.
1: Ya.
2: Y pues me van a decir, Xavi, qué cabrón. ¿Sí?
1: Ya.
2: Bueno, pues sí. Pero hemos de pasar por aquí.
1: Claro.
2: Hemos de pasar por este enfado. La persona tiene que entender que... Pero en otras pérdidas, pues, oye, que te ha dejado tu novia, que se ha ido con otro, ¿sí?
1: Sí.
2: Y este amigo o esta amiga te va a decir, pues, de nuevo, Xavi, qué cabrón. ¿Vale? Pero hay que pasar por ahí. Lo siguiente será que aprenda a aceptarlo. Y es curioso, pero... llegamos rápido a la aceptación si no nos han engañado. Y aceptar es, me entristece muchísimo que me vaya a morir y esta tarde desayuno con mi sobrino. O me entristece muchísimo que me vaya a morir y hoy por la noche voy a ver la puesta de sol. O me voy a la playa, o viajo, o me como este bocadillo de jamón. La aceptación es, la emoción está completamente intacta, pero no secuestra la conducta. Y aquí llegamos fácil o relativamente rápido, si no hay engaño y son condiciones normales. Luego podemos hablar de el COVID, que esto, el COVID nos ha dejado muchas veces enterrado en la negación. Y luego viene lo que tú decías, que es el crecimiento o el aprendizaje. Escoger y decir, ya que me muero, lo peto. Y entonces esto es lo peliculero, pero desde luego, ¿qué pasa?
1: Hay un capítulo que me ha llamado la atención, que es, aún estás a tiempo de hacer algo que merezca la pena.
2: Sí.
1: Esto, ¿de qué va? Es
2: Mira,
1: decir, todavía estamos a tiempo,
2: sí,
1: de pasar a la historia, de que, no sé,
2: bueno,
1: de
2: que
1: mi vida es una mierda hasta ahora.
2: En la proporción de cada uno.
1: Me quedan 5 meses, no sé, para escribir un libro o para hacer la vuelta al mundo, descubrir la penicilina.
2: Sí. Si estás vivo, Lola, ¿sí? Pues tranquila, porque estás viva. ¿De qué te preocupas? ¿De la muerte? ¿Sí? Si estás viva,
1: claro,
2: ¿de qué te va? ¿Sí?
1: Sí.
2: ¿Y si estás muerta?
1: Tampoco.
2: Pues nada, ¿no?
1: Claro.
2: Pues ya está. Pues si estás vivo, hacer. O sea, lo que quiere decir es, si estás vivo, es evidente que hay algo que puedes hacer.
1: ¿Pero algo de qué? ¿A qué te refieres?
2: A algo que para ti sea importante y que las... ahora nos imaginamos que es una enfermedad. Pues si estás vivo puedes ver una puesta de sol, o puedes llamar a tu hermano, o puedes leer Moby Dick.
1: Uh-huh.
2: Moby Dick es un poco tocho, depende,
1: sí,
2: de lo vivo que estés. Pero hay un montón de cosas que puedes hacer, y eso es una certeza. O sea, si no has muerto, y no has muerto porque piensas, ¿no? Esto Jacobo que nos lo diga.
1: Sí, sí, ahora
2: pienso, luego existo, pero es cierto. O sea, si yo estoy preocupado por la muerte, quiere decir que estoy vivo. Y si estoy vivo, hay alguna cosita que puedo hacer. Pues hazlo.
1: Bien, has hablado de la gente, el principal protagonista, el que está afectado, pero luego, si somos amigos, familiares de alguien que se está muriendo,
2: sí.
1: ¿Qué es lo que no deberíamos hacer y qué es lo que podemos hacer? Así como muy brevemente. Porque hay gente que a lo mejor le da tanto miedo a la muerte, incluso de un amigo y tal, sí. Que a veces, como no sé qué voy a decirle, no le digo nada, no llamo, evitas esa situación, y a veces y los pacientes también, es decir, la persona que está en esa situación a lo mejor también rehúye socializar, porque en todos, al final, como hay esa falta de comunicación, vivimos en un momento sí. Que la gente no lo habla, no habla esas cosas, pues oye, por ti, por mí, no se habla. Entonces, ¿qué debemos hacer si tenemos a alguien cercano que se está muriendo?
2: Sí. Lo principal sería poner en práctica lo de la escucha activa. Y la escucha activa es, yo hablaré contigo, pero el protagonista eres tú. El enfermo, ¿sí? O si yo soy el amigo, pues el doliente, ¿vale? La persona que lo está pasando mal. Y eso quiere decir, yo voy a generar la situación. Oye, me paso a verte. ¿Te importa que me pase? Claro, primero, ¿te importa que me pase a verte? Sí, no vamos a dar por saco. ¿Te importa que me pase a verte? Sí. Pues yo diré hola, buenas tardes, ¿cómo estás? Pero no, que a veces esto ocurre, que a veces el cómo estás sienta mal. No, te digo cómo estás como se lo digo a cualquiera, ¿sí? Yeah. Y entonces a partir de aquí la persona tiene la posibilidad, yo le estoy generando un espacio para expresarse. Y cuando la persona se exprese, yo no voy a juzgar y no voy a poner en duda sus emociones. O sea, si me preguntas qué hay que hacer, pues lo que hay que hacer es estar y ser una oreja. Y a poder ser, hablar lo mínimo y darle a entender a la otra persona que le estás prestando atención y que la estás escuchando. No hay que dar consejos, a menos que te los pidan. No hay que correr. Cuando hablamos de las fases del duelo, esto es muy típico, que alguien, estás en el tanatorio, acaba de fallecer alguien, a lo mejor es alguien que ha pasado una larga enfermedad. Bueno, pues ahora ya podrás... No estamos en ese punto. Estamos en el punto de hacernos a la idea de que esta persona ha fallecido, que la he perdido, que no la voy a tener más, y lo que me apetece es decirte que lo he hecho un montón de menos. Y lo que tienes que hacer es respetar que yo lo he hecho un montón de menos y esto me entristece. Y si me tienes que decir algo, hombre, lo ideal sería, pues con lo mucho que lo querías, normal que le eches tanto de menos.
1: Bueno, eso lo hablaremos luego también con nuestros invitados, pero sí que es cierto que estamos en un momento que pasa eso, ¿no? Decir que, venga, ya... pasa página, porque no hay que pasar el duelo, o cuanto menos tiempo mejor, porque si no te instalas ahí en la pena y eso es fatal y todas esas cosas, ¿no?
2: Es la trampa de la felicidad.
1: Yeah.
2: Es la trampa del hay que ser feliz. Y vivir de manera consciente que has perdido a alguien que quieres mucho, ¿sí? No es feliz, pero es bonito. Y entonces, aquí va de cosas bonitas, no va de cosas felices. ¿Vale? No, es divertido, hombre, no es divertido, pero yo de los mejores recuerdos que tengo es de algún abrazo en el tanatorio.
1: Yeah.
2: Y de los mejores recuerdos que tengo es de hacer compañía a un enfermo en el hospital. Y esto es lo más bonito y no es lo más feliz ni es lo más divertido. Entonces es voy a decir una palabrota. Es la puta trampa de la felicidad, que parece que tenemos que estar divirtiéndonos todo el rato. No, tenemos que estar haciendo cosas que merecen la pena. Y la muerte tiene muchas de estas cosas que merecen la pena.
1: Para todos aquellos que quieran conseguir tu libro, ¿qué tienen que hacer?
2: Una cosa que podrán hacer, no hoy porque hoy he entrado y todavía no está, pues estará en Amazon, pero lo que a mí me gusta, y mi intención no es vender libros, mi intención es ayudar a gente.
1: Te vendes fatal.
2: No, Charlie. No, sí, pero es que yo no soy escritor, yo soy psicólogo y escribo igual que hablo por la radio porque me gusta hablar de psicología. Entonces, ¿qué pueden hacer? Pueden entrar en mi página web, que es xavisabin.com, pueden ir a los libros, ahí encontrarán el contacto y me pueden enviar un mail y me pueden decir, Xavi, yo quiero el libro, vivo aquí, lo quiero por este motivo, y a partir de ese momento podremos tener una conversación.
1: Muy bien. Pues nada, seguimos con el programa, vamos a llamar a Jacobo y seguimos hablando de la muerte, del duelo y también de la felicidad.
2: Estupendo.

0: Y hoy hemos decidido llamar a nuestro filósofo de cabecera, Jacobo Zábalo, para que nos ilustre con el tema del duelo. Y ya lo tenemos al teléfono. Hola, Jacobo.
1: Hola, buenas tardes.
0: ¿Qué tal? Hola. ¿Cómo estás?
1: Pues muy bien, ¿y vosotros?
0: Pues mira, aquí hablando de un tema que aparentemente no es demasiado atractivo, ¿no?, para nuestra sociedad.
1: No, muy veraniego.
0: No, la verdad es que no, no lo hemos escogido muy adecuado para estos días. Pero
1: dime.
0: No, que hay que hablar de este tema. Yo creo que deberíamos hablar más, ¿no? No sé lo que opináis vosotros, pero vivimos una de las cosas que tú creo que contabas en un artículo, y es que vivimos en un mundo donde está a nuestro alcance la posibilidad de informarnos de casi absolutamente todo. Estamos conectados a bibliotecas, a archivos, a libros, a manuales, a tal. Y en cambio la muerte es como que nos pilla por sorpresa. Cuando antes lo hablaba con Xavi, es algo que tenemos casi como, bueno, casi no, seguro que nos vamos a morir en un momento u otro, más tarde o más temprano, ¿no? ¿Qué es lo que nos pasa? ¿Por qué es tan paradójico para el ser humano que la muerte nos pilla así como a traspiés?
1: Pues Lola, tú detrás de la pregunta no hay mucho más que decir, porque es esa incógnita, ese enigma final que a todos nos espera, que parece que siempre llega demasiado, casi siempre llega demasiado pronto. Yo he hecho una broma quizá de mal gusto, humor negro, para eso sirve, ¿no?, el humor negro, para decir en broma lo que no nos atrevemos a decir en serio, en este caso relativo a la muerte, que en verano, como si en verano uno no pudiera morirse, ¿no? En plan, no es un tema veraniego, claro, no es un tema veraniego, no es un tema de invierno, no es un tema de otoño. No me va bien ningún día morirme.
0: No.
1: Y digo yo, no sé qué pensáis. Y claro, y yo estoy muy lejos, debo decirlo, de ser un especialista en este tema y en el tema del duelo, pero sí es cierto que desde la filosofía, pues algunos autores han reflexionado al respecto, ¿cómo no?
0: Yeah.
1: Y bueno, los hay para todos los gustos un poco, y no voy a hacer evidentemente nada, un apunte muy breve. Sócrates seguramente ha sido el ejemplo de tantos pensadores, de tantas generaciones de profesores de filosofía, porque Sócrates, como sabéis, aceptó voluntariamente ese momento que a todos nos parece que no es el adecuado, o que no sucede ese hecho en el momento adecuado. Él consideró que sí le había llegado el momento, incluso si era injusta su condena, aceptó beber cicuta, y por eso se ha convertido como un referente, esa aceptación del momento que parece que nunca llega en buen momento, del hecho final que no queremos que llegue.
0: Jacobo, pero puede ser también que si nos comparamos con nuestros antepasados, ¿no?, los más recientes, sí, abuelos, padres, ellos vivían en una sociedad donde la muerte igual estaba más presente, porque pues sí, eso, sí, la mortalidad, sí, infantil, las enfermedades, la gente
1: totalmente
0: se moría pues con 40 o 50 años, y eso como que nos ha pasado ya un poco de largo y ya no está tan presente, con lo cual…
1: Sí, sí. Eso es lo que tú apuntabas, perdona, que me he ido un poco por los cerros de Úbeda, porque lo de especialista, no sé cómo me has presentado, me ha dejado trastocado. Y entonces me he ido, pues esto, para citar a uno que ese sí fue, sin ser especialista, sí que, ajá, fue ejemplo para muchos. Y a lo que íbamos de tu pregunta, que es lo que realmente nos concierne, ¿qué pasa que hoy en día, que tenemos todo tan al alcance de la mano, respuestas, googleas, googlea, ¿cuándo me voy a morir?, ¿no? Para,
0: sí,
1: saber si me va bien o no, si juega al Barça o, uh-huh, qué pasa, ¿no?
0: Sí, sí.
1: Claro, todo tenemos al alcance de un clic, y esto, que es realmente lo que tanto nos da que pensar y nos preocupa, pues quizá está más lejos de quedar resuelto que nunca. Me refiero, en otras épocas habían soluciones más o menos oficiales que funcionaban, explicaciones que funcionaban a modo de consolación. Siguen existiendo, por supuesto, pero nuestra tendencia a buscar respuestas en la ciencia, que es una tendencia razonable, por no decir muy racional, pues hace que algunos ritos, como he leído en un libro muy interesante, obra de Xavi Sabino recientemente, pues ciertos ritos fúnebres, ciertos comportamientos que, más allá de la parte religiosa o espiritual, lo que hacen es prepararnos para asumir lo inasumible, casi por naturaleza, porque nosotros, no nos olvidemos, somos animales, y lo que queremos es vivir, autoconservarnos, y en la medida de lo posible, cada uno con la suerte que le depare, ¿no?, pues perpetuar la especie. Y claro, el morirse es dejar de hacer las dos cosas, que yo sepa. Entonces, es como antinatural lo de morirse. Y antes habían ritos, habían comportamientos colectivos que nos familiarizaban con eso tan poco. Si digo que no es natural, ya me entendéis, ¿no? Bueno, sí. Punchet dijo algo parecido alguna vez y muchos se rieron. Tan poco natural como es el tener que morirse. Hoy en día, que estamos eso, como que somos más sabios que nunca, que tenemos más información que nunca, ese tema, pues quizá nos es lógico que se haya convertido en el gran tabú, creo yo, bueno, y tantos y muchos otros, que es el gran tabú oficial de nuestra sociedad. El tema del erotismo ha quedado un poco desplazado, creo, por este gran tabú.
2: Claro. Jacobo, tú decías, nos lanzabas hacia la ciencia, pero la ciencia me puede llegar a decir más o menos cuándo voy a morir y sí. Me puede decir en qué proceso. La sí. Psicología, pues ya sabes que es el intentar pensar de manera racional, pues podemos echar una mano a que la persona acepte parte de esta sí. Muerte y que no haga de ella algo exagerado. Quiero decir con que no haga de ella algo exagerado es, bueno, pues yo puedo fallecer o ha fallecido, por ejemplo, esta persona que yo tanto quería, pero eso sí. No implica que no pueda seguir disfrutando del resto de personas. O sea, desde el punto de vista total. De la psicología, cuando acompañamos a alguien en el duelo, lo que intentamos es que sea consciente de cómo esto le hace sentir y que se sienta capaz de seguir disfrutando del resto de cosas que no han desaparecido de su vida. Pero seguramente de encontrar una explicación la encontraríamos en la filosofía. O sea, el estudio que más nos puede acercar a darle un sentido, un significado a la muerte, no es la medicina, no es la enfermería, no es la psicología y posiblemente sí sería la filosofía.
1: Bueno, sería fantástico, Xavi. Pues entiendo. Primero, no quería lanzar ningún tipo de dardo ni de, o sea, uh-huh. Hacia la ciencia, al contrario, ¿eh? Al contrario, estamos muy felizmente instalados en este punto de
2: sí,
1: desarrollo.
2: A lo que me refiero es que sobre el concepto de la muerte tiene más sí. A decir un filósofo que un médico.
1: Quizá, bueno, más que nada, yo me acordaba, he empezado mi intervención un poco con un toque de humor negro, y me acordaba de un chiste que no prohibieron, en un chiste que salió en la televisión pública nacional, y era sobre una persona enferma que pedía su diagnóstico a un médico que le decía que lo suyo era inminente, que se iba a morir. Y entonces, esto es un chiste, obviamente, ¿eh? Es uh-huh. Un chiste. Y el paciente se quedaba medio perplejo y le decía, oiga, doctor, ¿no le importaría? Si no le importa, yo ahora salgo del despacho, de la consulta, y cuando vuelva a entrar me da el diagnóstico, pero un poco más benévolo, un poco menos duro. Sí. Y bueno, volví a entrar, el doctor le decía, lo suyo es gravísimo. Tal, ya veremos si se cura. Bueno, y así repetía varias veces hasta que al final acaba diciendo, machote, no pasa nada, vivir. Esto era un chiste, obviamente, pero lo que quiero decir con esto es que a veces nos pueden dar el diagnóstico y la aceptación va por otro lado. La aceptación, el cómo asumimos lo que nos dicen, habrá personas que igual, y estoy hablando por hablar un poco, personas sí. Que tengan una mayor preparación para afrontar esta gran incógnita. Debo decir, a propósito de este chiste, para que veamos si es seria o no estas bromas, que desde las redes sociales se pidió a la televisión pública que censuraran la emisión de ese programa porque ese chiste parecía mal gusto. Por supuesto que lo era, sobre todo si uno está en esa situación y está lejos de asumirlo. Y ya digo, a alguien que estuviera en esa situación seguramente le parecería obsceno banalizar con el tema de... Pero bueno, en fin.
2: En relación a esto que comentas, Jacobo, cuando damos formaciones relacionadas con esto, con el comunicar malas noticias, con comunicar diagnósticos, sí. Yo tengo costumbre de hacer una pregunta que es ¿cuántas de las personas que están en el curso creen que lo ideal sería no comunicar a un familiar directo que se está muriendo? Y se levantan muchos brazos. O sea, tú le preguntas, si fuese un familiar directo tuyo el que está, le queda poco tiempo, le quedan semanas o le quedan meses, ¿cuántos creéis que lo ideal sería que no lo supiese? Y prácticamente la mitad o más de la mitad levantan el brazo. Y entonces a continuación yo hago la siguiente pregunta, que es, ¿a cuántos de vosotros, en caso de estar en esta situación, sí. Os gustaría que nos lo dijesen? Y aquí no levanta el brazo nadie.
1: Claro.
2: ¿Vale?
1: Claro.
2: O sea que este es un chiste y es un chiste y es irreal. Porque, hombre, yo a lo mejor querría no saberlo, querría que no me pasase. Pero claro. De pasarme, normalmente si nos dan la opción preferimos saberlo.
1: Sí, sí, no, sí, el chiste, pues, estoy completamente de acuerdo.
2: No, y un chiste es un chiste.
1: Pero lo que no es irreal fue la respuesta sí. De la gente.
2: El tabú.
1: Que le parece el tabú, es a lo que me refería, conectándolo con lo que decíamos antes, el tabú.
2: Puedes estar seguro, Jacobo, de una cosa, que es de los que se ofendieron, ninguno estaba muerto.
1: Eso seguro.
2: Pues por lo tanto no tenían, esto no iba con ellos.
1: Sí,
2: es que a veces ocurre que nos queremos hacer protagonistas de una cosa que no va con nosotros.
1: Sí.
2: O sea,
1: pero la muerte, claro, el tema es que estoy de acuerdo contigo, Xavi, pero es que el tema de la muerte es que cuesta, que siempre, un poco siempre va con nosotros, creo. Cuesta no desvincularnos completamente, pero entiendo tu punto y
2: sí, a lo que me refiero precisión, ¿no? Es que los ofendidos eran personas que tenían a alguien en este proceso final de la vida.
1: Sí,
2: a lo mejor
1: sí,
2: la persona en este proceso final de la vida le sacó una sonrisa.
1: Pues totalmente de acuerdo, sí, estoy totalmente de acuerdo. Sí, sí. Pero bueno, como decíais, desde la filosofía, y no por enrollarme ni mucho menos, pero hay algo que he leído muy, muy bonito, bueno, hay varias cosas, debo decir, que me han encantado de tu libro, y esto que señalas en un tono más personal, ¿no? De cómo una situación que desde fuera, bueno, y desde dentro, puede ser dramática, como es el acompañamiento en los últimos días de una persona, también puede ser un momento tan especial para encontrar, para reencontrar lo mejor de uno mismo y del otro, y de uno mismo en el trato con el otro. No sé, esto me ha parecido no solo emotivo, sino que muy certero, no sé, muy, muy, muy, muy adecuado recordarlo para redefinir un poco, como también miras de hacer y consigues, yo creo, la idea misma que tenemos de la felicidad, ¿no? Como un momento de perpetua alegría y una vida feliz en este sentido griego, ¿no? De eudaimonía, de buena relación con uno mismo, con el propio daimon, pues una vida feliz es esto, es una vida en la que se incluyen emociones que no son todas positivas, pero que hacen que la experiencia vital sea más rica.
2: Claro. Bueno. Los mejores momentos no pueden ser infinitos. O sea, si yo tengo 10 minutos para hablar con un amigo, serán 10 minutos de intensidad. Si yo me creo eterno, se me pasa la vida perdida. Entonces, bueno, hay que ser consciente de ello. Dinos alguna cosa más de los filósofos o de los clásicos que nos pueda llamar la atención o que nos pueda servir sobre todo.
1: Mira, de los clásicos, sobre todo como hemos hablado alguna vez, los que se preocuparon más del tema de la muerte son los autores, y algunos los citas tú en tu libro, como Séneca, Epícteto, que son clásicos, pero clásicos tardíos de esa época que llamamos época helenística. Ya haces tú algunas referencias y es muy interesante lo que planteas, porque ellos se preocuparon pues de estos temas que han estado siempre presentes, pero que, como yo hablábamos un día y os decía, siempre ha estado presente la enfermedad, la guerra, la muerte, en suma, pero hay épocas en las que son más necesarias que otras, una especie de suplemento, como hay suplementos alimenticios, pues una explicación que funcione a modo de suplemento o complemento, que devuelva la estabilidad, que diga, vale, me voy a morir, pero tiene cierto sentido, pero lo incorporo, como tú decías, con congruencia, con sentido en lo que viene siendo mi vida, y no es lo que yo quiero ahora, pero en el fondo forma parte de mi realidad, y cuanto mejor me lleve con este hecho, mejor para todos. Bueno, en fin.
2: Jacobo, hay autores. ¿Tú qué piensas? Porque yo creo que a veces los filósofos lo tenéis cojonudo para esconderos detrás de otros autores.
1: Claro. Totalmente.
2: ¿Qué piensas tú?
1: No, yo es que no quería hablar de otros autores. Tú me has preguntado por los clásicos, sí, yo quería hablar de ti. Yo quería hablar de una cosa que dices, que la dices tú, y seguramente podríamos buscar qué autor...
2: O sea, de nuevo no nos vas a decir qué piensas tú.
1: Sí, lo voy a decir.
2: Cuéntanos a ver qué pienso yo.
1: Exacto, te voy a decir contigo porque me ha encantado.
2: Sí.
1: Y es algo que seguro que si ponemos a rascarnos, pues encontraremos a Heidegger, que fue uno de los autores del siglo XX, el ser para la muerte, la búsqueda de sentido, el hablar, él habla de la importancia de la palabra... Heidegger. Bueno, yo quiero hablar de lo que tú dices, que es algo que yo también estoy muy de acuerdo, es esta idea de hablar de ello para poder aceptarlo, literalmente cito, hablar de ello para poder aceptarlo, la idea del relato, que también mencionas en otro pasaje, me parece tan interesante y tan importante, y me acuerdo de una escena de una película que o todos hemos visto o todos tenemos presente en el imaginario así colectivo, como es Blade Runner. La escena final de ciencia ficción, Ridley Scott, en la que tenemos a este replicante, que es un ser creado artificialmente, un robot, un autómata, que es consciente de su propia muerte y que le traslada, siendo consciente del dejar de ser, que es inminente en su caso, le traslada al personaje que caracteriza a Harrison Ford, pues lo que ha sido su vida, le traslada como para que él no muera del todo, ¿no? Y esta idea del relato, del explicar, del compartir la vivencia para permanecer vivo, esto me parece que hace más asumible el final, de esta sensación de que, bueno, tú te acabas, pero no dejas de ser del todo. Tengo la sensación de que esto, no sé si es la filosofía o la antropología o la, o la, eso, la cinematografía, hay maneras distintas de hablar del propio hecho de hablar, del relato como algo típicamente humano, típicamente característico del ser que es consciente de su muerte. En este caso, un ser que es un replicante, que parecería que no tiene esta propiedad, pero se comporta, y esto los psicoanalistas y los psicólogos lo han hablado, esta necesidad de simbolizar es algo típico de nuestra especie, típicamente humano. Entonces, la muerte, como gran contacto con la realidad con el dejar de ser, como algo ineluctable, pues requiere, como ninguna otra vivencia, y esto es un dejar de ser, dejar de vivir, pues requiere el relato. Y entonces creo que esto que apuntabas, el relato, sea más literario, más artístico, o sí, compartirlo con otras personas, esto creo que es muy, muy interesante, pues, y enriquecedor.
2: Me parece genial que la muerte no nos pille en silencio, ¿no, Jacobo?
1: Pues sí.
2: Estupendo, gracias.
0: Pues nos quedamos con eso, con esta trascendencia, ¿no? Que al final es la que parece ser que el ser humano busca, sí, trascender, hacer algo que dé significado a su vida, ¿no? Igual. Jacobo, muchísimas gracias, como siempre, por aportar tu granito de arena desde el punto de vista filosófico, y te invitamos a cualquier otro programa de Carpe Diem para que sigas contándonos cosas de lo que los clásicos ya hablaban en su tiempo y que nosotros, mira, aquí en la noche de Esplugas también lo hacemos.
2: Un abrazo enorme, Jacobo.
1: Muchísimas gracias, Xavi y Lola, por contar conmigo. Me lo paso muy bien y es muy interesante esto que estáis planteando.
2: Hasta ahora, gracias.
1: Un abrazo.

0: Y en un programa dedicado a la muerte y al duelo hemos querido contar con una antropóloga que nos cuente cosas desde su punto de vista profesional. Muy buenas noches, Laura Liñares Rivas.
1: Hola, buenas noches.
0: ¿Qué tal? ¿Cómo estás?
1: Muy bien.
0: Oye, el COVID ha traído a nuestras vidas toda una serie de medidas de seguridad que han modificado el duelo. Pues como ha podido afectar a las personas el no poder despedirse o incluso ver a sus familiares muertos. Entonces, todo eso, ¿cómo se ha gestionado? ¿Cómo crees que ha podido afectar a esas personas desde el punto de vista de la antropología?
1: Bueno,
0: porque es algo como que nos ha pillado así de improviso, ¿no?
1: Sí, exacto. Bueno, si nos ubicamos un poco en el contexto actual, tal como comentabas, ¿no? Nos encontramos que los procesos de duelo frente a la muerte de un ser querido se han modificado, como tú bien has dicho, por las medidas de seguridad frente a la pandemia. Y si hablamos en términos antropológicos, también teniendo en cuenta que el duelo es una respuesta universal al sentimiento de pérdida, también el duelo está cargado de una simbología. Entonces, claro, al modificar esta simbología, también lo que ha generado con ello es el aumento de la percepción del dolor por no poder llevarlo a cabo de manera habitual.
0: ¿Sí? ¿Qué rituales son los que más te han llamado la atención o podríamos considerar, pues bueno, que antes aquí se hacía una serie de rituales del duelo que se ha ido perdiendo con el tiempo, ¿no? Eso no sé si es bueno o malo desde el punto de vista antropológico. Bueno, ¿Cómo ha pasado esa transición, ¿no? ¿Por qué?
1: Sí, al final es un proceso natural, es decir, el duelo en sí es, como he dicho, un proceso natural y es frecuente en la vida psíquica de cualquier ser humano. Entonces, la elaboración del duelo supone una parte esencial del proceso adaptativo de la realidad de las personas. Esto, como comentas, esto puede variar a lo largo del tiempo y es así. Entonces, también, por ejemplo, el hecho de la expresión externa de las emociones para la representación del duelo también es cultural y también varía de una sociedad a otra, ¿no?
2: Lo que está pasando, Laura, perdona, es... Sí. Que el esconder el cuerpo del fallecido está cogiendo importancia como a muchísima velocidad, ¿no? Hemos pasado de que procurar que la persona pueda fallecer en casa, incluso tener durante un tiempo más o menos considerable el cuerpo en casa, a tener tendencia a dejar el féretro abierto, a el féretro cerrado, a que en muchísimos casos y en muchísimas poblaciones prácticamente la persona fallece, ya no se entra ya procuramos que fallezca en el hospital, no se entra en la habitación, lo llevan hasta el tanatorio escondidas y la caja permanece cerrada todo el tiempo. Entonces, claro, este cambio de tradición se está dando como a muchísima velocidad. O sea, si yo pienso en cómo viví la pérdida de los abuelos, a cómo he vivido pérdidas más recientes, ya noto este cambio en ciudades un poco grandes. Entonces, ¿a qué responde esto?
1: Bueno, yo creo que a nivel personal podría decir que quizás la muerte como concepto es un tema que en la mayoría de las culturas, sobre todo en la occidental, nos asusta. Todo debido un poco a la incertidumbre que la envuelve, ¿no? Entonces, cada cultura le rinde tributos mediante la realización de los más diversos y a veces insólitos rituales funerarios, también como formas reactivas para el manejo de la muerte y para manejar el propio duelo.
2: Pero no ver el cuerpo de la persona fallecida sería una manera de negar que ha habido esta pérdida, ¿no? Dificulta el proceso de duelo.
1: Puede ser así o puede... Claro, es que depende un poco también de cómo... De cada persona, de cada situación. Pero sí que es verdad que a lo mejor el proceso en el que el cuerpo está presente hace que la pérdida sea más real, ¿no?
2: Ahora con
1: pero de todos modos, perdona que puntualice, pero claro, tenemos que pensar que el ritual mortuorio, haya o no haya cuerpo presente, tiene que ser visto también como un ritual terapéutico, uh-huh, independientemente de cómo se produzca. Es decir, la gente al final lo que se supone que sucede es que tiene una función social, ¿no? Sí. Que es permitir compartir el dolor y hacer una despedida de la persona fallecida en su entorno, ¿no?
2: Lo que estamos viendo en consulta es que el hecho de todo lo que ha comportado el COVID, que Lola te comentaba, todas uh-huh estas medidas, que al final sí, no solo han hecho que dejemos de ver el cuerpo de la persona fallecida, sino que hemos perdido la oportunidad del tanatorio, uh-huh, de las ceremonias, de la misa, etcétera, etcétera, sí, están haciendo que los duelos pasan por un proceso similar, pero uh-huh la fase de negación es mucho más larga. O sea, lo que nos encontramos es que lo que nos suele decir la gente es tengo la sensación de que en cualquier momento va a aparecer por la puerta. Claro,
1: claro.
2: Entiendo que esto es lo que nos traían los rituales. O sea, los rituales no solo nos traían el acompañamiento, ¿no?, de familiares y amigos, sino que además sí, era la evidencia, el ponerte de frente, claro, con que esa persona pues ha fallecido.
1: Claro, supongo que también vendrá determinado pues por lo un poco lo que decía antes, ¿no? Por un lado es algo que nos asusta, que sí, la confrontación se nos hace difícil, pero quizás a nivel psicológico acaba siendo más saludable de

0: que en gallego, que era facelo pranto, que es hacer el llanto. Ajá. Entonces esta función era correspondía directamente a las mujeres allegadas a la persona muerta, o en su defecto se hacía con plañideras asalariadas. Ya. Mujeres que se les pagaba por hacer esto, y consistía en un despliegue de lamentos, de llantos, gritos, y todo por la persona muerta, y también incluso con alabanzas de las virtudes, así como a pleno pulmón, y mensajes para el más allá. Entonces, de esta manera lo que hacían era representar que esta persona había sido muy querida en vida. Y lo hacían pensando tanto por el lado espiritual, tanto como por el lado terrenal, para que también sus allegados lo percibiesen, ¿no?
1: Uh-huh. ¿Y algún otro ritual así que nos puedas contar, que consideres interesante de alguna otra parte del mundo?
0: Bueno, de alguna otra parte del mundo, por ejemplo, hay uno que es relativamente conocido para muchas personas, que es el ritual funerario de los Toraja. Es un grupo étnico que está en la isla de Celebes, en Indonesia. Uh-huh. Allí, bueno, aunque en la actualidad ellos, la mayoría de ellos son cristianos, en lo referente a los muertos y a sus funerales, conservan sus tradiciones animistas. Entonces, desde que alguien Toraja fallece hasta que se celebra su funeral, pueden pasar meses o incluso años, porque la familia debe de reunir un gran número, o sea, una gran cantidad de dinero para poder pagar lo que conlleva un buen funeral. Uh-huh. Entonces, igual estamos hablando de miles de euros para lo que es Indonesia, y además que supone mucho esfuerzo para los familiares. Y bueno, durante esos meses o esos años, la persona difunta, una vez que es embalsamada, pues digamos que convivirá en la casa familiar, es decir, estará con la familia como si fuese uno más. Le ofrecen comida, le ofrecen agua, tabaco, la visten y la tratan como si estuviese viva.
2: O sea, no basta con tener al suegro, la suegra o al cuñado
1: toda la vida.
2: Lo tienes que tener.
1: Pero a ver.
2: ¿Se sientan en el orejero o...?
1: Pero entonces, ¿tú vas coleccionando muertos en tu casa? Porque, ¿o no? Porque claro, si los vas embalsamando, dejando en casa...
0: Pues puede ser posible, sí, a lo mejor dar. Se te acumulan. Es que para... Claro, ellos tienen una concepción de la muerte muy diferente a la nuestra. Ajá. Entonces, para por ejemplo, como nosotros lo podríamos ver como un acontecimiento individual, ellos lo ven más como un proceso social gradual. Es decir, esa persona no les abandona por el hecho de haber fallecido, sigue con ellos. Entonces hasta digamos que no es considerado muerto hasta que está bien organizado el tema de el tema de la ceremonia funeraria, ¿no?
1: Ah, o sea, lo tienen embalsamado hasta que al final reúnen el dinero suficiente para hacerle un gran funeral.
0: Exacto.
1: Y finalmente ya el cuerpo lo entierran o lo queman o lo
2: Pero,
1: que sea, ¿no?
2: Por lo que dices, sí. No es un proceso binario, no están los vivos y los muertos. Están los vivos, los que ahorran y los muertos. O sea, pero no están muertos del todo, no se da por cerrado.
0: Lo consideran como, digamos, como si esa persona hubiese pasado a un estado como de enfermo o de enfermas, ¿sí? Por así decir.
2: Y luego hay lugares donde lo celebran. Ahora estaba pensando en el meme del ataúd, ¿no? O en México. Entonces, claro, estos lugares que celebran, entiendo que viven la muerte con más alegría y con más normalidad.
0: Bueno, lo viven desde otro prisma, es decir, sus emociones, las emociones que les genera la muerte, quizás son más diferentes a lo que podamos tener nosotros en cuenta, ¿no? Que lo asociamos mucho más al dolor, a la pérdida. Uh-huh. Es como un proceso en el que, digamos, la aceptación puede también venir muy relacionada por ese ritual.
1: Y también con
0: porque al final sí que es verdad que lo que la función principal de los rituales funerarios es que, bueno, canalizan el dolor de las personas allegadas, pero también marcan el inicio
1: de la
0: aceptación del duelo, ¿no?
2: Y una cosa, Laura, el hecho de conocer todos estos rituales ha modificado tu percepción de la muerte.
0: Pues sí. Efectivamente, cuando eres consciente de que en otras culturas la muerte puede ser vista, como tú explicabas, ¿no? Incluso de una manera feliz o con un tipo de aceptación diferente, pues te das cuenta de que al final tienes que relacionar.

0: relativizar, ¿no?, de lo que nos ocurre a nuestro alrededor. Eso no quita que el dolor siga ahí, sí. Es decir, es un momento doloroso porque es una pérdida, como cualquier otro duelo, ¿no?
1: Pero conocer la manera de hacer frente de otras culturas a ti te sirve para darte cuenta de que no es la única manera de vivir la muerte.
0: Efectivamente, sí, así es.
1: Está bien.
2: Pues Laura, muchísimas gracias por darnos tu parecer y tus conclusiones, porque al final es eso, ¿no? La importancia de ese rito,
0: sí,
2: de paso entre la vida y la muerte. También depende también de la religión, es decir, ¿qué es lo que esperamos que hay más allá? Entonces, si tú esperas que lo de más allá es fantástico, maravilloso, pues es como una fiesta, una celebración, porque te vas a algo mejor de lo que aquí nos quedamos. Entonces, claro, depende también del concepto de lo que consideres que hay más allá, ¿no? Ese más allá que nadie conoce, pero que hace que nos demos tantas vueltas a la cabeza, ¿no?
1: Ha sido un gusto escucharte, Laura. Ojalá te escuchemos más a menudo.
2: Sí, ya te invitaremos a otro Carpe Diem. Un beso.
0: Muy bien, pues muchísimas gracias a vosotros por invitarme.
1: Un abrazo
0: enorme.
1: Un saludo.
0: Un abrazo, hasta luego.

0: Pues Xavi, hasta aquí el programa de hoy. Creo que lo ideal sería sacar alguna conclusión de todo lo hablado con nuestros invitados y contigo y sobre lo que cuenta el libro. Hay que decir que en la parte final hay una sección de frases y reflexiones acerca de la muerte, seleccionadas por Xavi, evidentemente.
1: Sí.
0: No sé qué criterio has seguido a la hora de seleccionar esas frases.
1: He seguido dos criterios. Uno, que fuesen frases que inspirasen, que fuesen frases bonitas. Y el otro, que creo que es más importante, que es que fuesen frases útiles. Hay frases que son preciosas, pero que no nos ayudan, y estas yo creo que son frases útiles.
0: Antes de despedirnos con una de esas frases, podríamos decir que al final la gente que se va como más tranquila o que acepta el que te estás muriendo es aquellas personas que tienen como esa trascendencia o que le han dado sentido a su vida.
1: Uh-huh. Vivir una vida plena nos acerca a tener una muerte apacible.
0: Así que nuestro consejo sería, vive la vida. Carpe diem.
1: Carpe diem.
0: Pues, ¿qué frase has elegido?
1: De hecho, perdona.
0: Dime.
1: Claro,
0: dígame.
1: Nuestro carpe diem,
0: claro,
1: es
0: el leitmotiv.
1: Es carpe diem, memento mori. Es disfruta la vida porque te vas a morir.
0: Sí.
1: Lo que pasa es que el memento mori parecía...
0: Bueno, y que era muy largo.
1: Era muy largo.
0: Las redes sociales.
1: Pero es eso, es carpe diem porque esto se va.
0: Claro, que nada, que hay que aprovechar. ¿Qué frase has elegido para despedirnos?
1: Mira, yo creo que son todas preciosas, a mí me gustan todas. Además, las puse, y aquí lo pongo, porque antes que yo ha habido un montón de gente que ha hablado de la muerte y es gente más inteligente, por lo tanto...
0: Si no eras el primero.
1: Cuando uno no sabe hacerlo mejor, lo que tiene que hacer es copiar. Y cuando uno, además de copiar, quiere ser un poquito honesto, lo que tiene que hacer es citar. Entonces, una de ellas es de Thomas Campbell y dice: vivir en corazones que dejamos atrás no es morir.
0: Pues con eso nos quedamos. Hasta la semana que viene.
1: Hasta luego.